Show de Spandau Ballet. Fue escrita basada en la inspiración de la admiración constante a Claire Grogan, cantante en ese entonces de Altered Images. Contiene mensajes incluso algunos ocultos, unos basados en su belleza, en su forma de pensar. La letra, algunas partes de la letra fueron basadas en la novela de Lolita de Vladimir Nabokov, porque Claire le regaló al cantante una copia de esta novela. Gary tomó ese libro de algunas frases que escuchamos dentro de este sencillo, Un

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3: 19 con 24 minutos.
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2: 20:22.
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2: 20:55.
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2: 21:27.
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Buenas tardes, ejército. Bienvenidos a una nueva semana después de un feriado improvisado y de ese weekend que nos sirvió para recargar energías. Aquí estamos una semana más al frente de la máquina animal con la mejor actitud. Es el momento de volver a la carga, conquistar los objetivos que nos hemos planteado para esta semana. Una sonrisa, actitud positiva y en tu radio.

próximas dos horas. Tu radio te acompaña con la mejor selección de clásicos, grandes éxitos. Bienvenidos a Rock and Pop. Abróchense los cinturones que ya está lista la nave DeLorean para otro viaje por décadas. Y hoy nos quedamos juntos hasta las 4 de la tarde gracias al auspicio de Zona Auto, tu auto siempre guapo. Nirvana Seattle Supersonics, CF Moto 800 MTX y gracias al Tomorrowland Brasil. 0980-923-949 para que nos cuentes qué canción viene bien en este arranque de semana, lunes a la tarde. Vamos, selección que mañana juega frente al Tri. La Tri frente al Tri. Desde ya mucha energía positiva.

Acaban de sonar los Enanitos Verdes con Lamento Boliviano, una canción que de hecho curiosamente fue escrita originalmente por la banda argentina Alcohol Etílico. Pero claro, años después los Enanitos Verdes la convirtieron en uno de esos himnos más grandes del rock en español y en ese clásico infalible de cualquier momento para lunes. Antes hemos viajado hasta los 80 con Glenn Frey y su You Belong to the City, tema principal de la serie Miami Vice. 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Esa noche vamos a revivir los grandes clásicos de Nirvana, como por ejemplo Smells Like Teen Spirit, Come As You Are, Lithium, In Bloom, The Man Who Sold the World y muchísimos más. Va a ser épico sin duda. 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Bueno, y ahora en la música, prepárate para cambiar de ritmo porque llega uno de esos momentos explosivos. Hablamos de la boy band que en los 2000 lanzaban un éxito llamado Bye Bye Bye. Aunque nosotros apenas vamos empezando, invitamos a los NSYNC para disfrutar la tarde. Bienvenidos al viaje a quienes apenas se suman.

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2: 21:58.
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Estamos pasando contigo aquí en la señal de Super 949, día lunes 29 de junio. Es decir, le estamos diciendo goodbye al mes de junio, terminando ya la mitad del año. Abrazo para Karina, buenísimas tardes, bienvenida al viaje de cada día entre las 2 y las 4 de la tarde. En la señal de Super 949 emitimos esto que es Rock and Pop. Esa mezcla entre el rock, el pop, las baladas, el dance. Sobre todo el lunes como que vamos a mitad de gas, Viene bien relajarse un poquito. Y eso hemos hecho con el gran Mr. Lenny Kravitz empezando la segunda parte del programa. Bueno. A esta hora quiero recomendarte que también te sumes al viaje a través del WhatsApp 0980-923-949, como ya lo hace Alberto, lo hace Oz, David, hola Juanca, a la people de Azogues, buenísimas tardes, a la capital que también, Fer nos va recomendando canciones, hola Bernardita, que ya está mejor o qué, Hay que cuidarse, el frío está pasando factura, nosotros nos trae mal desde hace... Bien, tarde de fútbol, tarde de emociones y en tu emisora favorita, grandes canciones. Ahora invitamos a Level 42 para esto que es Lessons in Love.

el show de las tardes. Bienvenidos a quienes apenas toman la señal de la radio. Esto es Super 949 contigo, repasando los grandes clásicos de tu vida. 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Esa canción que me encanta tanto, ya que estamos en época mundial, pues... Smells Like Teen Spirit, que al final o por ahí dice, o al menos parecía que dijese, Aguinaga. Además, Come As You Are, Lithium, The Man Who Sold The World, In Bloom y muchísimas más. Será una producción de altísimo nivel, como Cuenca se lo merece, la capital del rock, naturalmente. 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Queremos verte allí. De hecho, el viernes, como era feriado, no hicimos el sorteo. Y ahora es cuando activamos Concurso Nirvana. El sorteo lo vamos a hacer mañana. Hoy no te queremos complicar la vida. No, facilito. Lánzanos por el WhatsApp, animal. Tu nombre y apellido y eso es todo. Sí, nombre y apellido y ya está. Mañana, entre todos los inscritos de la semana anterior, entre hoy y mañana, habrá un ganador o ganadora que se lleve pase doble Golden Box para Nirvana Seattle Supersonics. 0980-923-949. Pregunto yo, ¿quieres estar en el homenaje a Nirvana con Supersonics? Si desde aquí te escucho, ¡sí! Entonces, a través del WhatsApp, nombre y apellido, y eso es tu hermano. 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

0: sonando la posición número 16 de las 20 casillas. Hablamos de Teddy Swims y su Mr. Know It All. Y ya que tocamos un tema de las 20 casillas, digo, ¿qué tal si repasamos cómo estuvo la lista el último fin de semana? Vamos a un recorrido del 20 al 1.
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0: Aquí tienes a Earrings de

0: Moenia. 17 para Freaking Out de Dexter and the Moonrocks.
1: 16.
0: Lo repasamos apenas, Mr. Know It All de Teddy Swims.

0: Falling Out of Love, The Strokes. Saint Stars pertenece a Turnstile. Ahora repasemos el top 5.
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2: Casilla 5.
0: Otra dupla espectacular. Esto se llama Bring Your Love. Madonna y Sabrina Carpenter, que los ecuatorianos están.
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0: En la 4 está Self Aware de Temper City.
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0: Esto se llama Going Shopping de The Strokes.
2: Casilla 2.
0: Perdiendo la posición número 1 esta semana, Drop Dead de Olivia Rodrigo.
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1: 1.
0: In the Stars de Rolling Stones, la leyenda que consigue el número 1 esta semana.
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0: Sí, sábados y domingos desde las 10 de la mañana y esta semana, de hecho, ya regresa Jorge Piedra. Estuvimos al mando de las 20 casillas, vaya misión, pero agradecidos. Bueno, ahora nos vamos a una pausa y si quieres repasar toda la lista, te vas a super949.com/20casillas y escuchas la favorita, votas por tu preferida. No te marches, regresamos.
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3: 22:31.
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1: 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Claro, una persona se lleva los 2 tickets Golden Box. 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Te estamos leyendo, te estamos inscribiendo en esta tarde 100% musical para disfrutar de una tarde de mundial de fútbol, de emociones y de grandes canciones.
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1: Abrazo para Luli, gracias por estar con nosotros en este arranque de semana que es este lunes, que a algunos nos cuesta. Ay, sí, pereza a veces, ¿no? Pero a ver, tienes que ponerte en la mente los objetivos de, a ver, esta es la oportunidad para dar la vuelta a la página si la semana anterior quedó algo pendiente. Trabajos finales de la universidad, del colegio, que ya están cerrando también el año lectivo. En tu oficina, en la empresa, quedó algo pendiente. Pues bueno, ahora nos vamos a poner al día. Sí, porque también es una forma de demostrar el por qué nos contrató esa empresa. O sea, hacerlo a cabalidad, cumplir de forma objetiva. Una sonrisa también. Recomendación para quienes trabajan en atención al público, por favor, ya sabemos que es bastante complejo, a veces tedioso, pero una sonrisa, la amabilidad, eso va a generar la empatía en el potencial cliente, y si logras enganchar a ese cliente, pues será posiblemente publicidad de boca a boca, y que eso se diversifica en nuevos clientes también. Así que, por favor, estés con la carita de amargado, de amargada. Por ejemplo, si trabajas en un taxi y hay clientes y hay clientes, yo te entiendo. Pero nada tiene que ver el nuevo cliente que se sube a tu auto, ¿no? O sea, una sonrisa, amabilidad, eficiencia. Y vas a ver que quizás hasta te pide el número, dice, necesito un taxi a futuro. Si trabajas en un restaurante, en algún bar, algún local comercial, igual, la misma metodología. Sonrisa, eficiencia. Hay que darle alternativas también al cliente y no cerrarse. No, no tengo. Eso te recomendamos. Mientras lanzamos más canciones aquí en el show de las tardes en esto que es...

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2: Parte final del show para este lunes. Sonaba una de tus canciones favoritas. Wow, eso lo pedían a través del WhatsApp. Stevie Wonder con Part Time Lover. Un momento para los amantes. Oh. 0989-239949. Hoy te hemos dado la libertad para que tú te inscribas. Y de hecho tienes últimos instantes para hacerlo por la entrada Nirvana Seattle Supersonics. El pase doble que mañana hacemos el sorteo en vivo. Así que pendientes. Abrazos a todos. Una feliz tarde, a disfrutar mucho. Siguen los éxitos aquí en tu radio animal. Super 949.

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2: Cero en punto.

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2: 0:17.
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2: Una con dos minutos.

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0: Hola, saludos a todos, a todas. Buenos días, bienvenidas y bienvenidos al Pan con Nata. Aquí estamos arrancando esta jornada de martes 30 de junio del año 2026. Último día de mes del mes de junio, el día en que le ganamos a México y le sacamos el mundial. Que tengan una muy buena mañana donde quiera que estén. Don Pi José Manuel Ibáñez con nosotros.
1: Buenos días, Fernando. Buenos días, queridos amigos que nos escuchan desde donde quiera que estén. Hoy es el gran día, hoy es un día para celebrar, hoy es un día para acordarse de la madre que los parió, porque hoy es el día en el que nos vamos a comer a los mexicanos con taquitos.
0: Tal cual.
1: Sí, señor. Tal cual. Sí, señor.
0: Exactamente.
1: Sí, señor, estoy muy enojado, estoy muy, muy molesto, estoy muy enojado, estoy muy decepcionado, porque verás que a mí me encanta México, me encantan sus costumbres, conozco un montón de gente mexicana que es súper chévere, pero lo que están haciendo hoy, no se lo perdono.
0: Sí,
1: a ver. No se lo perdono, ya vamos a hablar de eso.
0: Parte del espectáculo del fútbol. Pero si ellos están, nosotros también.
1: Pero por supuesto.
0: Claro,
1: por
0: claro
1: supuesto.
0: Que sí. Así que ya, no, nada, sin enojarse nadie. Sin enojarse nadie. Pero, bueno, ahí vamos. Hoy hemos llegado José con la bandera, quien les habla con la camiseta de Ecuador.
1: Hay que darlo todo, señor. Todo, hoy hay todo. Que darlo todo.
0: Hoy es el

0: Ecuador motivó tanto el otro día ganando la Alemania que Paraguay también dijo sí se puede. Claro que se puede.
1: Claro que
0: le
1: sí,
0: dijo,
1: claro
0: a ver, Alemania. Chao.
1: Claro que se puede. Exacto. Chao, Alemania. Qué Exacto. pena, lo siento. Porque, bueno, yo tengo mucho amor a Alemania también. Tengo familia que ha vivido muchos años allá. Tengo un gran amigo que es, desde aquí le mando un fuerte abrazo a mi amigo Tomás, que es el cónsul de Alemania aquí en Cuenca.
0: Ya.
1: Y le quiero un montón. Pero, sí, señor, le dimos salchicha a Alemania. Esta vez, te digo una cosa. Esta vez quiero que todos vayan a tomar por culo.
0: Bien.
1: Así es. Hoy me levanté fuerte, señor. Me levanté fuerte porque lo que he visto en las redes sociales me ha deprimido, me ha incendiado. Así que después de ir al baño y soltar todo el pozole, he decidido que hoy nos vamos a comer a México. Así
0: sí,
1: es.
0: Sí, sí, está bien, está bien. Bueno, ¿qué es lo que ha pasado? A eso
1: Oye,
0: vamos.
1: Amigo,
0: a
1: ver, verdad.
0: A eso vamos, no, pero, es que estoy... pero antes, dame dos segundos. Antes déjame decirte gracias a quienes.
1: Allá, va, sí. Bueno, va, venga, venga.
0: Ok,
1: venga.
0: Gracias
1: me relajo.
0: A quienes hacen. Sí, sí, tú.
1: Toma. Tomo café.
0: Una valeriana, por favor. 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Bueno, a esta hora de la mañana, nada más y nada menos, o sea, qué mal, qué mal, qué mal. La situación de los mexicanos el día de ayer. A ver, cuente José Ibáñez. Primero el retraso, ¿no? En el vuelo de Ecuador. Cosa,
1: o sea, poco, cosa muy rara.
0: Cosa muy rara, ¿no?
1: Se supone que era un vuelo de 3 horas y media, creo recordar, con 1 hora y media como mucho de margen por la llegada hasta el hotel y demás. Pero el entrenador salió diciendo que llevaban 9 horas y que estaban un poquito cansados.
0: Exacto.
1: Entonces dice, disculparán si traemos esta cara, pero es que desde luego esto no puede ser. No, no, no tiene lógica. No tiene lógica.
0: O sea, no sé, alguna es cosa, que... pero que, o sea, y ahí es otra cosa.
1: ¿Qué opinas?
0: Y es otra fiesta. Ya cuando el fútbol es 90 minutos en una cancha, la hinchada está bien que apoyen y tanta cosa, pero ya si es que por ahí movieron que un retraso del vuelo ya sería muy bajo, muy rastrero. Pero dijo Sebastián Becasese, no estoy molesto, estoy agradecido, pero algo cansado. Nada de molestia, sería ingrato de mi parte. Se dio así el viaje, pero ahora estamos enfocados en ir a cenar, descansar, mañana desayunar, almorzar y hacer la charla y competir. Eso
1: correcto, o sea, no, obviamente, vamos a ver, estoy molesto, pero no estoy molesto por eso. Eso podría ser una casualidad, ¿de acuerdo?
0: Ya,
1: pero yo a veces pienso que la causalidad también existe. Entonces, la casualidad y la causalidad son cosas diferentes.
0: Claro.
1: Me da mucho que pensar después de todo lo que ha estado pasando. Porque resulta que han habido presentadores de televisión mexicana que directamente han dicho, ¿sabes qué? Aquí no, me da igual. O sea, uno dice, Ecuador para mí no existe. Ya. Es una selección inexistente. Y yo digo, ¡ah, caramba! Entonces, claro, todo el mundo se ha volcado contra él. Pero no contentos con eso, sale otra presentadora de televisión que dice, no quiero alentarles a que ustedes vayan a recibir al Ecuador esta noche en su, obviamente esto lo dice ayer, en su hotel, y da la dirección del hotel. Y dice, no quiero que vayan, que sigan esta onda que hay en internet, en las redes sociales, que no vayan a ir a molestar, no saquen trompetas, no saquen no sé cuántos, no hagan bulla, no les dejen, no, no, para que no les dejen descansar, pero les recuerdo, está en la avenida no sé cuántitos, a tal hora llega la selección ecuatoriana.
0: ¿Ya?
1: Lo repite 3 veces, señor. Entonces, o sea, esto es una declaración de intenciones. Obviamente, si tú estás en un medio en el que estás Caramba, ¿sabes que vas a salir en todas las redes después de hacer esto? Una cosa es la radio, donde todo pasa efímeramente, pero otra cosa es donde tú grabas...
0: No tan efímero, pero bueno.
1: Tú grabas y se queda, ¿verdad? Entonces, eso es diferente, señor. Esta señora ha tenido a bien hacer el asno públicamente... Y, ya. Oye, alentar a la gente a hacer eso, no me parece. No me
0: bueno,
1: parece.
0: Nuestra respuesta desde aquí, José Ibañez. ¿Vas a poner el audio?
1: Voy a poner el audio. ¿Quieres escuchar el audio?
0: Lanza. A ver, ¿qué dice el audio?
2: Y, por cierto, hoy estará aterrizando ya la selección de Ecuador en territorio mexicano para enfrentarse el día de mañana a la selección. Y yo le quiero hacer un atento llamado, porque últimamente en redes sociales ha estado circulando y yo le quiero decir, por favor, le pido que no vaya a partir de las 11 de la noche al Hotel Westin de Santa Fe, que está en Avenida Javier Barros, Sierra 540, en Lomas de Santa Fe, Álvaro Obregón, y que respeten el juego. No vayan a ir, recuerden, al Hotel Westin hoy en la noche a llevarle serenata, cohetes, truenos, no dejarlos dormir. Eso no es actitud deportiva. Recuérdelo, Hotel Westin, a partir de las 11 de la noche va a estar por ahí la selección de Ecuador. Así que, pues no vayan.
0: Ya, bueno.
1: ¿Qué te parece? O sea, y lo repite tres veces.
0: Y le hicieron caso a esta señorita Mofero.
1: Obvio. Okay, ¿cómo entonces, se han despertado entonces, a las 11 de la noche?
0: Solamente esto pasaba así sin que nadie vaya. Pues ahora se la devolvemos. Está muy bien, amigos mexicanos, está muy, muy, muy, muy bien que ustedes utilicen cohetes, salgan y canten todo lo que quieran. Porque esta noche no lo van a hacer.
1: Esta noche no van a poder tirar cohetes.
0: No van a tirar, exactamente.
1: Se lo vamos a explicar, se lo vamos a enseñar.
0: Sí, exactamente. Todos los insultos esta noche se lo van a servir en un taquito. Y todos esos gritos, esos atropellos de la selección ecuatoriana de fútbol, ya van a ver qué pasa. Así que bueno, griten todo lo que quieran, porque esta noche no van a poder gritar después del partido. Van a tener que
1: mira, quiero que escuches al otro periodista.
0: No, pero ya pasamos de eso, José.
1: A ver, bueno, caramba, dale, hombre, es que me da mucha pena que hablen así.
3: ¿Por qué digo que esta selección no es importante para México, no es de temor? Porque lo que nos ha tocado en el mata-mata ha sido Países Bajos, ha sido Argentina, ha sido Alemania, ha sido Brasil. Esas selecciones sí son importantes, esas selecciones son campeonas del mundo, menos Países Bajos.
4: ¿También Estados Unidos?
3: Sí, hemos tenido, pero nadie esperaba eso. Nadie esperaba que ibas a perder contra Estados Unidos y es Estados Unidos, pero pasó. Y por eso puede pasar esto. ¿Puede pasar que Ecuador le gane a México? Claro que puede pasar y sería una catástrofe. Y sería terrible que los eliminaran en el Estadio Ciudad de México, pero tranquilos, Ecuador no existe ahorita para mí. Y votaría por accesible.
0: Bueno, pero ven la opción también, ¿no?
1: O sea, por supuesto, quiero desde aquí alentar, mandar un abrazo a todos, quiero que todo el mundo le ponga toda su energía, así no sea porque gane el fútbol, que a mí el fútbol, sabes que, ni va ni viene. Hoy es un hecho de orgullo, señor. Orgullo patrio, orgullo de la patria que me acoge y me recibió, orgullo de la bandera que llevo en mi moto colgada para decirle a todo el mundo, sí se puede, carajo, vamos Ecuador, claro que sí.
0: Está bien. Bueno, yo en cambio lo voy a tener.
1: Me voy a tomar mi café.
0: Yo, Valeriana, tómate Valeriana. No, yo digo que sí es de fútbol.
1: Sí.
0: Sí es de fútbol. No vayamos más allá. Esto es de fútbol. Esto es de fútbol. De esos 90 minutos. Se vuelven ahí un poco ya. Se rayan un poco los mexicanos, como para llamar la atención. Pero si no les preocupara, hubiesen dormido tranquilamente. Pero les preocupa. ¿Para qué llevarles cohetes a un equipo que no existe? Les preocupa.
1: Así es.
0: Les asusta.
1: Así es.
0: Ecuador. Exactamente. Y si están bien dormidos, les asusta más. Entonces, claro, tengan cuidado con eso. A lo mejor en el Mundial México, Estados Unidos, Canadá, el primero en irse es uno de las sedes, México. y eliminado por un país que no existe para él.
1: Exactamente, eso es lo que va a dar gusto, señor. Entonces, eso va a dar ya, gusto. ¿Te imaginas? Eliminados en su casa por un país es que no existe.
0: Eso va a pasar.
1: Eso va a pasar.
0: Eso va a pasar.
1: Así es.
0: Eso va a pasar. Luego no dirán. Por eso les digo, griten todo lo que quieran antes, porque luego estarán con una cara larga. Bueno, eso más.

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0: Radicals con nosotros aquí en Super 949. Hoy estamos con todo, echándole ganas.
1: No es para mí.
0: Y bueno, y todas estas pasiones que despierta el fútbol, ¿no? Yo creo que en memes ganamos, ¿no?
1: En memes ganamos.
0: Ya o sea, goleada en memes. Sí. Goleada en memes y en todo lo que.
1: Si algo nos ha dado la tri, han sido memes.
0: Exactamente.
1: Desde el primer día, señor.
0: Sí. Entonces ya con esa parte creo que no pueden.
1: Y justo te estaba diciendo, qué sorpresas que da este mundial, ¿no? O sea, cosas que uno no se espera. Como por ejemplo que Marruecos se haya cargado a Países Bajos.
0: Ya.
1: Me sorprendió. Ya sabes que yo no sé mucho de fútbol. Aquí los inexpertos de fútbol para todos ustedes, como cada mañana, durante lo que dure el mundial, porque luego ya se nos acaba la emoción. Pero caray, o sea, no me lo esperaba.
0: Ayer Paraguay ganó a Alemania en esta tanda de penales. Alemania está bastante nervioso.
1: Sí. Y Brasil le pudo. En el último momento, señor.
0: Mira que Japón también, una chévere selección.
1: No viste el partido, ¿verdad? Chévere.
0: No.
1: ¿Sabes cuándo le metieron el gol? Verás, 90 minutos. Dan 6 minutos extras, 6 adicionales.
0: Ya.
1: Y en el minuto 95 le mete el segundo gol.
0: Ya. O sea, aquí en esta parte, yo me detengo ahí. Quisiese ni siquiera pensarlo, pero es por todo lo que se lee. La FIFA.
1: ¿Sobre qué?
0: Esperemos de que la FIFA no tenga incidencia en nada, ¿no?
1: Ah, bueno, claro.
0: Decir, oye, esto sí. Quiero que se maneje de esta forma y se mueva así, asado y cocido.
1: O sea.
0: A
1: mí me sorprendió porque, mira, yo, como te digo siempre, yo no sé nada de fútbol, pero sabes que ayer en el partido de Japón, algo que no había visto nunca jamás es que le dieron, si tienes 6 minutos adicionales, ¿cómo que le añaden 4? Le meten el gol en el minuto 95, es decir, solo queda un minuto. Y obviamente en ese momento Brasil se pone a celebrar, no arranca el juego de nuevo, y entonces por eso les dan, creo que fueron 4 minutos. No sé si alguien que nos está escuchando lo vio, y me estoy equivocando, por favor, que nos desasme. Pero caramba, o sea, porque se perdió un minuto en la celebración, faltaba un minuto, ya no iban a meter ningún gol. Y dijeron, sí, pues toma, 4 minutos más.
0: Ya.
1: Eso no lo había visto yo nunca. Y creo que sí, efectivamente, como tú dices, podría ser que hayan cosas que se están tratando de arreglar.
0: Yo espero que no. Recuerda que antes de arrancar el Mundial se hablaba del libro negro del Mundial, que se encontraron y que ya había en las selecciones.
1: ¿Cuál era el equipo, señor?
0: Portugal ganaba.
1: Seguimos, ¿no? Portugal está ahí.
0: Portugal, decía. O sea, no quisiera que la FIFA también tenga incidencia en decir, oye, ¿sabes qué? Este equipo tiene mucho más fuerza, mantengámoslo todavía. Espero que no. Yo espero que no.
1: Bueno, o Portugal sea, juega el jueves.
0: Las selecciones, toda la onda, la algarabía, los enojos, las derrapas. Eso es medio normal, ¿no?
1: Sí, total.
0: Aquí nos dicen, buenos días, Fernando y José, esperamos que hoy Ecuador nos dé esa alegría para clasificar a octavos de final, ganando claro, a México, con todas las cosas negativas que nos están haciendo y diciendo. Contra todo eso, hoy la tri demostrará que es más grande que las adversidades
1: por
0: que
1: supuesto
0: está pasando.
1: Que sí, por
0: arriba la tri, por favor, la canción de Metallica. Ah, te vamos a dar una canción de Metallica.
1: Claro, sí.
0: Buenos días, Fernando y José. Esto que está pasando en México para mí no es contra nosotros ni la selección del Ecuador. Esto es el resultado de las consecuencias de lo que sucedió en su embajada, dice Andrea.
1: Mira, pues.
0: No sé, podría
1: ser que haya resentimiento, porque sí, o sí. Sea, podría ser. No se hicieron las cosas bien.
0: En su momento, o sea, hay que ser claros y críticos. En su momento lo que hizo Ecuador con la Embajada de México estaba muy mal.
1: Estuvo horrible.
0: Y lo habíamos hablado aquí un montón, no recuerdo, ya con una situación de política internacional. Pero yo creo que es más esa onda futbolera.
1: O sea, obviamente.
0: De joda y
1: obviamente está presente la onda futbolera.
0: Sí.
1: Pero sí hay un.
0: A lo mejor si fuera aquí el partido también, como que estuvieran ahí dándole. O sea,
1: sí, por supuesto.
0: Sí, parte de.
1: Pero bueno.
0: Es parte de.
1: Sí, sí.
0: Les cuento, dice, buenos días, amigos. Les cuento que toda la noche los mexicanos hicieron bulla con los pitos del carro, bubucelas, en los bajos del hotel donde se hospedaba la selección. Esto es un buen augurio porque el miedo se transmite. Claro, claro.
1: Cierto,
0: toda la
1: cierto.
0: Razón, Fabián. Habíamos hablado de eso y habíamos escuchado todo el sonido, lo de la periodista esta que decía,
1: totalmente.
0: No vayan a tal lugar, claro. No vayan. Sí, pero es parte de eso, ¿no?
1: Qué pena, qué cantidad de gente desocupada tiene México, que tienen nada que hacer un martes por la noche.
0: O sea, si Ecuador fuera la seleccioncita que nada les puede hacer, ¿para qué se van a preocupar?
1: Claro.
0: ¿Para qué se van a preocupar en dejar ya que duerman pobres? Igual mañana a lo mejor les toca viajar temprano.
1: Sí.
0: No, preocupados, asustados les veo. Asustados.
1: Pero ¿sabes qué? Me han gustado los videos de réplica contra eso.
0: Claro.
1: Gente en el hotel, en el mismo hotel diciendo, ¿sabes qué? No pasa nada. A nosotros los ecuatorianos nos han enseñado a dormir con la bulla. Cuando claro. Tus papás no te llevaron a una fiesta y te dejaron durmiendo claro. Con tremenda orquesta sobre dos sillas.
0: Yo no sé quién es, me parece que es, no sé si es un futbolista el muchacho que habla, pero habla justamente desde el hotel, ¿no?
1: Sí.
0: Y se está burlando de lo que pasa fuera del hotel.
1: Claro, hay otro que directamente se pone con dos sillas de plástico, se pone a dormir y monta todo el escenario de luces y música.
0: Claro.
1: Dice, estamos entrenados para esto, no hay problema. Pero es cierto. Mi mujer se queda dormida con la tele a todo volumen y no pasa nada.
0: Exactamente. Oye, lo que hoy se ha confirmado en México es ley seca.
1: No me digas.
0: Sí, me parece muy bien.
1: Ah, caramba, pues mira.
0: Porque, claro, o sea, esta situación puede
1: traer
0: otras cosas ya.
1: Claro.
0: Sí. O sea, ya se han dado por ahí. Ya se han reseteado el Windows de parte a parte.
1: ¿Ah,
0: en
1: sí?
0: Algunos partidos. Claro.
1: Ah, bueno, yo sí he visto peleas por ahí, pero desgraciadamente fue una pelea de ecuatorianos.
0: Sí. Pero bueno, bien,
1: no está mal. Es una pena porque, caramba, o sea, es una venta loca, ¿verdad? Bien. Pero sí es cierto que si gana va a ser grave, si pierde va a ser peor.
0: Bien. Sí. Bueno, ahí está. Ahí nos van contando en todo caso. Pero sí, con miedo están.
1: Fernando José, totalmente. Buenos
0: días, saludos, dice. El Chavo del Ocho estará retorciéndose por las pendejadas que dicen Ecuador. Por supuesto. Muy bien.
1: Entonces vamos a repasar un ratito así cómo fue el día de ayer. Ayer Brasil 2, Japón 1, Alemania 3, Paraguay 4 finalmente. Países Bajos 2, Marruecos 3. Así que hoy tenemos a las 12 Costa de Marfil contra Noruega. Vamos a ver qué hacen los vikingos hoy a las 12. A las 4 de la tarde tenemos Francia, Suecia. Y sí, señores, sí se puede. A las 8 de la noche, México contra Ecuador.
0: Ya, exactamente. Buen partido. Buenos días, Fer y José. Es una vergüenza que los mexicanos hagan eso. Una falta total de respeto. Tanto miedo nos tienen.
1: Exactamente.
0: Claro, o sea, eso no hacen si es que fuese la selección así pequeñita, eso no lo hacen. Claro, tienen miedo. Pero también es ese calorcito y esa onda futbolera, ¿no?
1: O sea, siempre tiene que pasar.
0: A ver.
1: Siempre tiene que pasar.
0: Yo digo que Ecuador les elimina esta noche, lo cual va a pasar,
1: señor.
0: O sea, y para ellos va a ser un patazo donde más les duele. Claro,
1: obvio.
0: A la final,
1: en el orgullo,
0: son los dueños del un tercio del mundial.
1: Bueno, claro, o sea.
0: Claro, son dueños del un tercio del mundial.
1: Pero va a ser curioso, claro. Eliminarlos en su casa. ¿Ya? Ese va a ser el orgullo.
0: En el Azteca, que pierdan, o sea. Me hago entender, para ellos también, yo creo que la selección de México, más allá de los hinchas que están ahí todo, o sea, la selección de México debe estar con Valeriana también.
1: Hombre, ahora mismo deben de haber muchos chamanes rezando.
0: Porque si pierden, se van todos los millones y millones de personas contra todos esos jugadores. Y van a perder. Exactamente. Ener Valencia
1: está jugando en México, señores.
0: Valencia dice, no los veo regalando cosas para el partido, regalando comida para el partido de hoy. ¿Qué pasó? Bueno, no sé qué ocurrió. Lo que sí hay que decirles a que si el niño ecuatoriano muestra el escándalo de los hinchas mexicanos frente al hotel de la Tri. Hay mucha gente que ha estado hospedado en el mismo hotel que llegó la Tri, o sea,
1: sí.
0: Gente de Ecuador que fue a ver el partido. Lo que se conoce, cambiando un poco de tema, hablando de fútbol, pero cambiando un poco de tema, es sobre que han advertido que para el día de la final va a haber una ola de calor en Estados Unidos brutal.
1: Bueno, ya están con ola de calor, ya empezó a subir la temperatura.
0: Brutal. O sea, va a ser una cosa que están, o sea, se la están pensando. ¿Ok? A ver, por aquí me ponen, dice, ojo con el juez de México y Ecuador. Esa es otra cosa. Bueno, ¿quién es el juez?
1: Bueno, habrá que verlo. Ajá. Si nos ponen a la señora que deja que le den patadas en la cabeza a la gente, pues va a estar jodida la cosa.
0: Ya, dice, deja jugar, pero sanciona con firmes acciones violentas, tiene amplia experiencia manejando partidos de alta tensión. El VAR será clave para respaldar sus decisiones. El partido de hoy está tildado así como un partido de esos fuertes, ¿no? De totalmente, esos fuertes. Claro. Bueno, vamos con todo Ecuador.

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0: Aquí en Super 949, música mexicana hoy, para quien me pidió, Caifanes está vetada.
1: Me encanta el nombre del grupo, no lo puedo evitar. Cada vez que lo dices, me sonríe.
0: Los Abuelos de la Nada.
1: Así es.
0: Sí, es. Bueno, hay tanta información del mundial de fútbol, sí, que sí, es increíble, sí. ¿No?
1: Bueno, es que hoy no se puede hablar de mucho más.
0: Lo de Japón. Ellos están en otro nivel cultural.
1: Es otro,
0: no hay nada,
1: es otro nivel. Nos enseñan a cada paso que dan, señor.
0: Exactamente.
1: O sea, yo siento que estamos muy lejos de eso.
0: Sí, sí, sí. Japón se despide del Mundial 2026 y Moriyasu ofrece disculpas a la afición. La selección de Japón puso fin a su participación en el Mundial 2026 tras caer en la fase de eliminatorias, el resultado que marcó su despedida del torneo. A pesar de la eliminación, el combinado asiático dejó una imagen de compromiso y entrega a lo largo de la competencia. Tras el encuentro, el director técnico expresó su pesar por no haber podido cumplir con las expectativas y ofreció disculpas a los aficionados que estaban en el estadio por la eliminación.
1: La selección completa ha ofrecido disculpas.
0: Exactamente.
1: O sea, hay un video en el que ellos se muestran agradeciendo y disculpándose.
0: Qué increíble, ¿no?
1: Sí.
0: Otro nivel. Le ponen
1: y el entrenador muy el entrenador les felicita, les reúne después del partido y les felicita por haber llegado hasta ahí.
0: Exactamente, sí, dice que bueno, van a ver para los próximos desafíos internacionales, pero sus jugadores, se reconoció el apoyo de los jugadores, el apoyo de la hinchada, o sea, otro level.
1: Muy bien, está bien.
0: Dice, buenos días, Fernando, yo sé que la Tri le gana a México, pero a la FIFA no le conviene que pierda a México. Ojo, saludos, claro. Juan Pablo. A ver, Juan Pablo tiene toda la razón, sí, y hablábamos de eso. O sea, a la FIFA, sí, no le conviene. Aquí también hay que estar pilas con eso. Hoy solo rock ecuatoriano, por favor, dice, vamos a Ecuador. Eso sí podría ser, Andrés.

0: tenés razón, eso sí podría ser. Eso sí podría ser. Bueno, hay algunas cosas interesantes que están pasando. Esto ocurrió ayer en México.
1: O sea, era toda una fiesta,
2: ¿no? Por supuesto.
0: Fiesta de joda, pero una fiesta.
2: Esto delante del hotel.
1: Esto delante del hotel.
0: O sea, estaban ahí. Increíble.
2: No me dirás que tú no te animarías a esa fiesta.
0: No.
2: Hasta
0: bueno,
2: los ecuatorianos.
0: Que luego no se filtren videos de jugadores ecuatorianos que bajaron.
2: Hasta los ecuatorianos deben de haber bajado.
0: Exactamente. No sé. Pero bueno, pero a ver, mirándolo desde el lado amable, a la final todo mundo se muere de risa. Está una fiesta. Bueno, sí, es la canción de Ayahuasca, Somos Pueblo, dice, es una canción que inspira. Bueno, está bien, vamos a ver. ¿Qué tienes?
2: Bueno, estamos en el... ya estamos a punto de despedir mi sección, pero no hemos hablado todavía de qué día es hoy.
0: ¿Qué día es hoy? Sí, exacto.
2: ¿Qué día es hoy? Hoy es el Día Internacional de los Asteroides.
0: ¿Ya?
2: Y es curioso porque estaba lloviendo. ¿Por qué se celebra un día de los asteroides, señor? Y es que no tenía lógica para mí, pero he descubierto algo que me ha parecido muy interesante. Fíjate que el 30 de junio de 1908, un meteorito impactó en Tunguska, en Siberia, derribando árboles en un área de 2.150 kilómetros. Además de provocar un gran incendio para conmemorar este suceso, así como alertar la población del peligro de los meteoritos, la Asamblea General de la ONU proclamó el día 30 de junio como el Día Internacional de los Asteroides. Esta decisión se adoptó a raíz de una propuesta de la Asociación de Exploradores del Espacio, aprobada por la Comisión sobre la Utilización del Espacio Ultraterrestre con fines pacíficos. ¿Qué te parece eso? También tenemos que celebrar más días. Déjame que te digo que hoy es el Día Internacional del Parlamentarismo. Curioso también. Y por último, tenemos que celebrar el Día de las Redes Sociales. El Día de las Redes Sociales se conmemora precisamente para celebrar que gracias a las redes sociales podemos estar en contacto con la gente. Se celebra cada 30 de junio y su objetivo primordial es que las redes sociales sean una herramienta que permita a la población mundial una mayor y mejor comunicación, así como un medio para mantenerse informado, utilizando una plataforma globalizada como es Internet. Entre las redes sociales que manejamos todos, pues ya conocemos Facebook, Instagram, YouTube, Twitter o LinkedIn. Y bueno, no sé, yo por ejemplo, creo recordar que desde el 2012 estaba escuchando hablar de las redes sociales, hablar de Facebook. Recuerdo que en aquella época, no, desde el 2012 no, mucho antes. ¿Qué sería? ¿2009 tal vez? Entonces alguien me dijo, oye, pero no estás unido a Facebook, no estás en Facebook, y me sorprendió porque no conocía yo lo que era Facebook. Así que bueno, traté de meterme, buscar un poquito la onda, entender qué es lo que estaba pasando, y recuerdo haber abierto mi Facebook con la familia, empezaron a salir amigos por todas partes, y realmente fue una cosa de locos. No sé yo, ustedes, ¿cuál fue la red social que utilizaron primero? Desde luego para mí fue Facebook, que es una de las redes sociales más importantes que tenemos el día de hoy. Recuerdo haber utilizado YouTube, recuerdo haber utilizado algunas otras, pero la primera que me llamó la atención fue Facebook, porque me conectó con la gente de la escuela, con la gente del instituto. Recuerdo que los primeros amigos que iban saliendo era como, wow, ¿cuántos años hace que no nos vemos, que no sabemos nada el uno del otro? Al final, las redes sociales son esa estructura que se crea en Internet que nos conecta con personas con intereses similares, pero también nos ayuda a mantenernos en contacto con la gente que hace mucho tiempo que no veíamos. Permite que se creen vínculos de una manera rápida y efectiva, donde la distancia no es un obstáculo para que las relaciones personales o laborales se lleven a cabo. Es un contacto que ocurre de forma virtual a través de las aplicaciones y sitios web y que permite el intercambio de individuos, organizaciones o empresas. Este día de las redes sociales empezó en el año 2010 gracias a una iniciativa del portal de noticias y tecnología Mashable, cuyo fundador es Peter Cashmore, quien así lo hizo saber, a raíz del tremendo auge que en los últimos años ha tenido esta plataforma. Este reconocido empresario consideró necesario dedicar un día para festejar un medio de comunicación que se ha transformado en una herramienta mundial para que millones de personas se mantengan informados de forma rápida y veraz, además de ser un medio importante de entretenimiento, y todo esto mediante el uso de Internet. Entonces, ¿cuál fue la primera red social que ustedes utilizaron? Esa sería la pregunta después de todo esto.
0: Ya, interesante.
2: A ti te vale muy poco, pero ¿cuál fue la primera red social, señor?
0: La primera red social. Es
2: que la que utilizaste.
0: No me acuerdo.
2: Después de todo lo que te he contado, no te acuerdas. Imagínate, a ver, primero abriste Facebook, abriste Instagram. ¿Qué abriste primero? ¿Cuál fue la primera que abriste? Porque se
0: había uno que se llamaba Hi-Fi.
2: Hi-Fi.
0: ¿Algo así?
2: Yo no la he tenido.
0: Hi-Fi me parece que fue una de las primeras. No sé. A ver, ¿qué dicen ustedes, amigos? 0980-923-949.
2: No la conozco. No sé cuál es.
0: El Hi-Fi, no sé. Yo creería que podría ser. No sé.
2: Déjame que estoy buscándola, pero no la conozco. No, no sé cuál es.
0: A lo mejor es. No sé.
2: En fin, entre el Mundial y lo que ha pasado en Venezuela, desde luego ya no queda tiempo para hablar de más noticias, porque vaya con el tema de Venezuela. La gente que ha muerto en todos los derrumbes ha sido increíble, y a eso se le suma la ola de calor de Europa, que está siendo agresivísima con miles de muertos. Es increíble decir esto, pero no me lo esperaba.
0: Increíble lo que está pasando, sí. Latin Chat se llamaba. Hola, Fernando, dice Hi-Fi, sí, Hi-Fi y Sónico. Latin Chat también.
2: Ya.
0: El Hi-Fi es del año 2004.
2: Pero eso era un chat, no era una red social.
0: Pero te servía para socializar.
2: Ok.
0: Yo soy Cristian, mi primera red social fue Fotolog.
2: Fotolog.
0: Fotolog.
2: Tampoco la he conocido.
0: El Hi-Fi, sí, año 2004, imagínate eso. El Latin Chat también,
2: sí. Ese no lo conozco.
0: Es verdad, el Latin Chat.
2: Qué interesante.
0: El Latin Chat existía cuando yo vivía en tu país. Ahí había el Latin Chat. Chat solamente.
2: Yo recuerdo chats, sí, claro, recuerdo chats.
0: Social Hi-Fi, dice. Se subían fotos y todo, sí. Exactamente. Buenos días, chicos, dice. La primera red que usé fue el Hi-Fi. De ahí conocía a mi ahora esposo.
2: ¡Ah, caramba!
0: Se dice Joyce.
2: ¡Caramba! Muy bien. No conozco esa red social. Recuerdo haber conocido.
0: Ya no existe.
2: Recuerdo haber visto y haber entrado incluso dos veces porque me aburrí tanto. Mi primera red social fue Facebook. Pero sí recuerdo que antes de eso estuve en algunos chats de esos. ¿Cómo se llamaban? No eran chats, eran. Tenía otro nombre. Tenía otro nombre, no sé si alguien se acuerda, que eran precisamente las páginas donde te ponías a chatear simplemente, pero no se llamaban chats. Tenía otro nombre.
0: ¿El Latin Chat? O sea, está.
2: No, tenía otro nombre.
0: No sé, no.
2: La cuestión es que entrabas y ahí había una conversación, por ejemplo, MySpace, pero eso era más para compartir fotografías. Creo recordar que se compartía también audio, ¿verdad? La gente subía ahí sus audios. Pero el hecho es que.
0: Messenger de Hotmail, dice.
2: Exactamente, algo así, pero sí. Anterior al Messenger de
0: Gracias,
2: Hotmail.
0: Paulina.
2: Incluso anterior al Messenger de Hotmail.
0: Ya, buenos días.
2: Entrabas,
0: Messenger, dice, para enviar zumbidos.
2: Entrabas y estaba un chat kilométrico de
0: Messenger
2: gente que estaba
0: de
2: hablando.
0: De AOL.
2: De AOL, claro. El Messenger de AOL. No es. Tiene otro nombre. Ya voy a buscarlo. Voy a buscarlo, no me acuerdo. Cuéntanos tú algo mientras yo lo busco.
0: Bueno. Aquí me habían mandado uno.
2: Eran foros de internet. Pero tenía.
0: Foros.
2: Sí.
0: Hola, amigos. Soy Cristian. Mi primera red social fue Fotolog. Saludos. Se llamaba Mirk. Fue de 1995. Mirk. 1995. Wow,
2: claro. Mira, aquí tenemos...
0: Aquí no había internet.
2: Aquí tenemos datos curiosos. No, atento a esto, buscando. Talcomatic de 1973, considerado el primer sistema de chat en línea creado en el sistema educativo Plato de la Universidad de Illinois. Permitía a grupos pequeños escribir y ver las letras de los demás en tiempo real. IRC, Internet Relay Chat, en 1988, creado por Jarkko Oikarinen, fue el primer chat masivo de Internet. Funcionaba mediante canales y redes, sentando las bases de comunicaciones virtuales de comunicación en tiempo real. ICQ, en 1996, ese va en la onda de lo que estábamos diciendo. El primer servicio masivo de mensajería instantánea directa. Su nombre era un juego de palabras que decía I seek you, te busco. Permitió agregar amigos mediante un número de identificación o UIN y chatear de forma privada. Y el Messenger, el MSN, fue lanzado por Microsoft en 1999 y se convirtió en el rey de la comunicación en los 2000. Revolucionó el chat con el uso de correos electrónicos, avatares, zumbidos, estados personalizados y los primeros emoticones animados.
0: Ah, mire.
2: ¿Qué te parece? Y sí, debe de ser, la primera vez que yo entré en un chat era en un foro de yo qué sé, y era alrededor de 1998, si no recuerdo mal.
0: Ya.
2: Así es, señor.
0: ¿98?
2: En el 98.
0: Ya.
2: Sí, porque estaba yo en el ejército en aquella época, así que efectivamente.
0: Ahí, claro, 98, yo viví en España, 98, y ahí había Latin Chat también.
2: Ya.
0: Bueno. Latin Chat, sí, sí. Sí.
2: No, yo
0: ahí preguntaba,
2: no recuerdo
0: ¿y de
2: cómo
0: dónde
2: se llamaba?
0: Eres. Ah, es que soy de Cuba.
2: Claro.
0: Soy de Ecuador. Soy de México. Va, fuera.
2: Al de México lo baneaban. Fuera. ¿Qué
0: pena? Wolf dice, yo chateaba en Yahoo. El Memo Box, amigos. El Memo Box. Gracias, Oscar. El Memo Box también podría ser.
2: Sí, creo que fue el ICQ. En
0: la primera red social reconocida a nivel mundial fue Sixth Grace, creada en 1997 por Andrew Wells. Es lo que acabas de leer, ¿no?
2: Ajá.
0: Su nombre se basó en la teoría de los 6 grados de separación, permitió a los usuarios crear un perfil personal, agregar amigos a tu lista de contactos, enviar. Pero no sé si fueron masivos a la fin. No sé si fueron masivos.
2: No tanto como lo fue Facebook. Facebook yo creo que fue
0: claro.
2: El antes y el después.
0: Pero
2: de todo.
0: Facebook, también. Pero Facebook, también fue una prueba interna, ¿no? Pero bueno, vamos a ver. ¿Y esto a qué venía? No sé por qué.
2: Porque hoy
0: no
2: es porque... el día de las... hoy es el Día Internacional de las Redes Sociales.
0: Me tocó salir a atender a alguien.
2: Claro, yo ahí leyéndole al público aquí todo lo que ponía. Facebook nació en el año 2004, señor.
0: Sí.
2: Fue originalmente lanzado en el 4 de febrero del año 2004 por Mark Zuckerberg y sus compañeros de habitación en la Universidad de Harvard.
0: Ajá.
2: ¿Qué te parece?
0: Sí, sí, sí.
2: 2004. Yo creo que lo conocí en 2008, me parece.
0: Es que era interno, ¿no? Inicialmente Facebook era interno.
2: Sí, era una cosa más pequeñita.
0: Claro, dentro de la universidad.
2: Pero bueno, lo chévere de esto fue lo que estaba contando hace un momentito.
0: Y él sabía que se iba a volver en el millonario.
2: No, por supuesto. Lo chévere de eso fue que cuando yo... abro el Facebook, la primera vez que abro el Facebook, me encuentro con gente de esa que dices, voy a ir siguiendo a la gente. Y caramba, amigos del colegio, amigos de todas partes. Como nuestro buen amigo Santiago Astudillo.
0: Santiago Astudillo que está con nosotros. El tiempo extra, vamos a ver, Santiago Astudillo. Buenos días, Santiago, ¿cómo
2: buenos
0: estás?
2: Buenos días, Santiago.
3: Muy buenos días, profesor Valentino Fernando, señor Ibáñez, esto es para ustedes, tiempo extra, ¿cómo están?
0: Todo muy bien, todo ahí, con la camiseta puesta, José lleva una bandera de Ecuador en la moto, ¿eh?
2: Hoy hay que darlo todo.
0: Sí, tú.
3: Hay que darlo todo, me parece muy bien, apoyando a la Tri, hay que, más que nada, que novedades te cuento que la selección mexicana de fútbol, bueno, en realidad no la selección mexicana del país como tal, la hinchada está un poquito medio queriendo cruzarnos ahí, no dejarnos dormir a la selección ecuatoriana, está un poco con comentarios los periodistas medio despectivos contra nuestra selección, nuestro país.
0: No pasa nada, pero eso bueno, es por miedo.
2: Eso es porque nos tienen miedo.
3: Puede ser que sí, pero también son acostumbrados a este tipo de cosas porque a la selección de Corea del Sur que tuvieron el grupo de ellos también hubo un problema con los buses, un problema con las canchas, no les dieron facilidades. Así es que esto haga fuerza más bien para que Ecuador pueda seguir adelante.
0: A ver, Santiago, ¿tú crees que el retraso de Ecuador, ese vuelo tan largo, porque no es tan largo de volar desde Nueva York hasta Ciudad de México, y se demoraron 9 horas, lo que ha dicho Becasese, eso, ahí hay mano negra o qué?
3: En realidad ya da mucho que pensar, porque no solo es de esto, Fernando, mi querido señor Ibáñez, es el tema del avión, es el tema que recién se abrió ayer, las entradas para la selección ecuatoriana de fútbol estaba restringido, quieren tener el Azteca verde completo, entonces ya por disposición de la FIFA, porque cada federación tiene derecho para sus cupos, ahí se abrió recién el día de ayer, pero ya había bastantes ecuatorianos que querían comprar las entradas desde el día sábado, desde antes, desde el domingo, no podían.
2: Caramba.
3: Recién ayer en la tarde. Entonces, imagínate, es eso, es del avión, vuelta el tema que una periodista, eso sí estuvo mal, una periodista que se llama Ana, que es de México, dio la dirección exacta
2: de Ecuador, exacto. Sí, el canal Fox News.
0: Lo pusimos al aire. Cuando mientras tú dormías, Santiago.
3: Sí, imagínate, o sea, imagínate, todo ese tipo de cosas ya hacen pensar que realmente México no.
0: Pero no pasa nada, ¿no? Yo creo que es también parte de ya cada selección le gusta molestar de su forma, ¿no? O sea, tienen miedo, y tienen miedo de ser eliminados, son país anfitrión.
2: Tienen miedo, sí. Y hoy les vamos a dar motivos para tenerlo.
0: Y claro, yo decía hace un rato atrás, ayer festejaron y gritaron y utilizaron las bubucelas, porque esta noche no van a utilizar nada.
2: No, esta noche tendrán que ir
0: a dormir temprano.
2: A dormir temprano, y además no pueden ni siquiera pegarse un traguito.
3: Un soplido.
0: Sí, claro, exactamente. Sí. Hay un poco de aire de la Rosa de Guadalupe. Porque
3: esperemos que sí, nosotros también estamos esperando esto.
0: Los que lanzamos los cohetes vamos a ser nosotros esta noche.
2: Sí, señor.
0: Ya está.
3: Sí. Esperemos que la selección ecuatoriana también dé otro batatazo a este tema, este tipo de cosas, porque les cuento que ya hay equipos lógicamente clasificados a octavos de final, como lo es lógicamente Canadá. Ayer entró Paraguay en un partidazo, penales y todo, Paraguay también, igual Brasil, un partidazo con Japón que a último minuto lo convirtió, y Marruecos también se mandó un partidazo el día de ayer, que también con penales entró. Entonces se quedaron grandes como Alemania, Holanda, imagínate. Entonces Ecuador puede dar el aztecaso, así es que hagamos fuerza.
0: No puede, va a dar.
3: Vamos ahí con fuerza, sí, verdad. Muchas gracias.
0: Va a dar el aztecaso.
2: Esta noche el cuy se come al pato, claro, ya lo vas a ver.
0: Tal cual. Aquí me ponen algo, dice, el rival, el clásico. La peor presidenta versus el peor presidente. Carelli Ruiz versus.
3: Ahí nos metemos en esos temas.
0: Carelli Ruiz versus Luisa González. Thalía versus Pamela Cortés. Oxxo versus Tutti. La Rosa de Guadalupe versus Casos de la Vida Real. La Chimoltrufia versus La Mofle. Nodal versus Gerardo Morán. Tacos versus Encebollado. Monterrey versus Manabí. Tequila versus Shumir. ¿Qué te parece? Tremendo clásico, ¿eh?
3: Está reñido.
0: Está reñido. Así eso, es que está reñido. Oye, con José estábamos siendo más conspiranoides en algún momento y decíamos, la FIFA juega aquí alguna onda así que a uno le deje medio pensando, como que chuta, puede a ver algo.
3: Como que metía también alguna ayudita.
0: Exactamente, como que a la FIFA no le conviene de que México, siendo país anfitrión, se vaya.
3: Bueno, en realidad te cuento, Fernando, que siempre uno especula y también piensa eso, ¿no? A ciencia cierta, el fútbol, no sé si viste desde el inicio, algunos hicimos las pollas y todo ese tema del fútbol, pero todos fracasaron, porque el fútbol es así, o sea, a veces se piensa que algún equipo que es grande o fuerte tiene su jerarquía, pero claro, al final el fútbol da sorpresas y al final, como te digo, el anterior Copa del Mundo, por ejemplo, Qatar era el dueño de casa y se quedó. con casi cero puntos. Entonces, en realidad no es mucho eso. Igual ahora casi se queda igual Canadá. Sufrió mucho el último minuto, metió contra Sudáfrica, también se hubiera quedado ya Canadá, que es dueño de casa. Entonces no lo veo así mucho. Más bien espero que el arbitraje más bien sea justo, pero
0: pues esperamos todos. No lo veo así. Bueno, está bien. Sí, sí, mira que tengo yo una apuesta con el señor español este que está cerca.
2: A ver, hagamos sí, una cosa.
0: Sí.
2: Yo dije que si Ecuador pasaba de octavos de final, haría una paella aquí con Fernando y para 8 oyentes más, porque es una paella para 10. Entonces, ya somos dos, claro.
0: ¿Tú también te incluyes comiendo?
2: Hombre, no, si te parece, yo cocino y no como, no puede ser.
0: No, pues harás una porción más.
2: ¿Qué vas a hacer? ¿Qué vas a hacer tú?
0: Ahí, ¿no? Tú no comes.
2: ¿Qué va a hacer Fernando si pierde Fernando su apuesta? O sea, si Ecuador se queda en octavos, ¿qué tiene que hacer Fernando? Yo creo que esto ya no es una pregunta que tengo que contestar yo, esto lo va a contestar nuestro público.
0: Ah, bueno.
2: ¿Qué te parece?
0: Fernando no hace nada. Ok. Fernando, lava los platos.
2: No.
0: La paella que vas a cocinar tú. Yo lavo...
3: No hagamos desechables, claro. Señor Ibáñez.
2: Exactamente.
0: Está bien. Bueno, bien. Oye, nada... ¿Cuántas entradas recibió Ecuador para el partido de esta noche? ¿Se hablaba de 500? ¿Se hablaba de 5.000? ¿Cuántas mismo son al final?
3: Alrededor de 5.000 entradas, 6.000 entradas, pero en realidad, como te dije, había gente que ya quería separar antes, esto se separa mucho antes, pero no hubo la oportunidad. Entonces, en realidad, como se abrió ayer, no sé cuántas en realidad se consiguieron, porque como vos sabes, somos Sudamérica, México, la reventa y todo esto, no sé cuántos coparon México, digamos, entonces, claro. Habría que ver. O sea,
0: el Azteca va a estar a reventar, el Azteca va a estar
3: así, debe ser, estamos claro, conscientes de que va a estar el estadio prácticamente verde, la franjita amarilla que va a hacer fuerza y nos va a representar, eso sabemos, pero como te digo, el fútbol da sorpresas, a veces es justo, a veces es no, a veces... qué sé yo, a veces nos puede dar una alegría, una tristeza, pero por eso te digo que no le veo mucho el tema de la FIFA ahí, sino más bien el fútbol siempre da sorpresa. Imagínate que el matemático Kimmich, que había dicho que queda Holanda campeón del mundo, imagínate, está desclasificado. Claro. Entonces, bueno, hay que ver qué sucede.
0: Claro, recuerda el libro negro de la FIFA, de Portugal. Hasta ahí.
3: Vamos a seguir. Vamos a ver qué pasa, si es que es cierto o no. Vamos. Pero bueno, con todo, les cuento los partidos del día de hoy. Dale. Fernando, señor Ibáñez, que hoy es a las 12 del día, Costa de Marfil, Noruega. Tenemos también a las 4 de la tarde, Francia, Suecia. Y 8 de la noche, nuestro querido Ecuador contra los mexicanos. Esos son los partidazos. Vos has visto que estos partidos ya no se guardan nada. Llegan a tiempos extra incluso, sí. Y son partidos de ganar o morir, así es que todos son partidazos de aquí en adelante, así es que veamos, hagamos fuerza y les mando un fuerte abrazo, señor Ibáñez, Fernando, sigamos con la Copa del Mundo.
0: Gracias Santiago,
2: fuerte abrazo para ti.
0: Gracias Santi, que estés muy bien.
3: La invitación a la paella, ¿no?
0: Claro que sí, pero todavía nos falta. Yo soy muy creyente en la selección, así que todavía nos falta ganar este y otro partido más, ¿eh?
2: Vamos allá.
3: Así es.
0: Claro. Bueno. Julio Jaramillo versus Vicente Fernández. Dice, gracias, Santiago.
3: Un abrazo.
0: Gracias. Muy bien, gracias. Tiempo extra, gracias. Buenos días, Fernando va a ser tacos, dice.
2: sigan mandando las opciones que tiene que hacer días, Fernando. Amigos,
0: lo de México se llama miedo. Por supuesto.
2: Totalmente que sí.
0: Se llama miedo. Sí. Buenos días, si la selección pasa, Fernando adopte ese look de José.
2: Me gusta.
0: Look de José, no. Estoy tratando de bajar de peso. Claro,
2: no. El look es el peinado, señor.
0: El peinado.
2: Me gusta esa apuesta.
0: Ya.
2: ¿Qué tal? Curioso, ¿eh?
0: Vamos Ecuador,
2: bueno,
0: gracias,
2: señor.
0: Gracias, José Ibáñez.
2: Gracias, amigos, gracias, Fernando. Gracias por estar ahí todos acompañándonos una mañana más. Y mañana nos escuchamos de nuevo para celebrar nuestra nueva victoria contra México. ¡Que viva Ecuador!
0: O a lo mejor hay feriado, así que nos vemos.

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sonando aquí en Super 949 en este día martes 30. Se acaba el mes de junio. Qué bárbaro, cómo pasa el tiempo también. Muy rápido. Pero bueno, ahí vamos. Ahora que andamos en modo mundial, andamos así como que más entusiasmados en el fútbol. No le paramos mucha bola a la fecha, pero sí. Ya viene el séptimo mes del año. Llega julio y llega con sus memes también de julio. En el sector del Redondel de las Américas y Gran Colombia, pues nos mandan una denuncia sobre un camión de estos enormes que, bueno, ese paso es de un solo carril que va junto al tranvía para llegar al Redondel, Avenida de las Américas y de la Ordóñez Lasso. Bueno, un camión ahí, no sabemos si será del establecimiento que existe ahí, pero estacionado a sus anchas, ¿sabes? Llegó y dijo, bueno, aquí me quedo un rato a ver qué es lo que pasa. Un montón de gente gritando, un montón de gente desesperada por llegar a sus trabajos. Parece que los agentes del EMOP no han llegado, así que, bueno, me dicen que es una situación de cada semana. Vale la pena y prestar un poco de atención. Gracias, Anthony, que era el que nos comentaba este particular. 8:19 a.m, me pareció muy chévere eso que me dijeron, oye, ¿sabes qué? Ya que sea musiquita de Ecuador, pues el día de hoy me parece lindo, así que, bueno, lo que nos queda de tiempo, que suene la música ecuatoriana hoy que estamos haciendo fuerza por Ecuador. Bienvenidas tus sugerencias 0980-923-949. Solamente mi amiga Natasha Sánchez Pazán ahí pidiendo el tri de mañana.

Ellos son los guardarrayas aquí en Super 949. Bien, buena canción, buenas sugerencias, buenos días. Son las 8 de la mañana con 30 minutos. 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

bueno. 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Bueno, que no falte la música de Bajo Sueños también el día de hoy. A las 9 de la mañana, el doctor Pablo Ledesma, como de costumbre, como cada martes, estará con nosotros. Siempre tenemos temas muy interesantes que charlar con él. Doctor Ledesma, nuestro psiquiatra.

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9: Bueno, aquí estamos de regreso contigo y gracias porque nos han pedido un montón de canciones que suenan bastante bien, ¿eh? Canciones de Ecuador. Hoy que estamos medio motivados con la onda ecuatoriana. Bueno,

Sonaban los Anime Inside y sonaban los Prime Ministers también, que es una bandaza muy buena. Ya no se ha sabido mucho de los Prime Ministers, banda ecuatoriana.

gracias. Les mandamos un abrazo a todos los amigos que nos están escuchando en diferentes latitudes, no solamente aquí en la ciudad de Cuenca. Tenemos amigos que nos escuchan en Zamora, tenemos amigos que nos escuchan en Riobamba, en Ambato. Gracias, qué bueno tenerlos con nosotros. Siempre les mandamos un abrazo grande a la gente que nos escucha en Estados Unidos. Ahora con la tecnología es tan fácil estar conectados. Qué bueno que estén con nosotros. Nos encanta tenerlos ahí. 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A ver, otra que nos habían pedido de música hecha aquí en nuestro país. Ahí está. Claro, Los Verdes 70.

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0: Estamos de regreso con ustedes, son las 9:02 a.m. Gracias por estar allí compartiendo con nosotros. Este es el Pan con Nata aquí en Super 949. Ya está el doctor Pablo Ledesma, nuestro psiquiatra. Vamos a charlar con él en un ratito. 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Bueno, hablemos sobre la percepción del tiempo. Ya se está acabando el sexto mes del año, o sea, ya hemos sobrepasado la mitad del año. Pero, ¿qué pasa cuando decimos, oye, el tiempo está que vuela? Eso y también, pues, el libro recomendado esta semana lo hablamos con el doctor Pablo Ledesma.
1: Político,

0: con nosotros el doctor Pablo Ledesma, nuestro psiquiatra, así que le damos la más cordial bienvenida. Doctor, buenos días, qué gusto siempre tenerlo aquí en Super 949. ¿Cómo está usted?
1: Muy bien, Fernandito, muchísimas gracias. Buenos días a la audiencia. Y como siempre, un placer cada martes desde este espacio, Super 949, Fernando Pesantes en los micrófonos.
0: Aquí estamos, felices. Ah, y el doctor Ledesma, listo para comentarnos cuál es el libro recomendado de la semana. No se aceptan libros mexicanos el día de hoy, por si acaso.
1: Okay. Hacemos
0: extraña honor. Me extraña su corbata verde, déjame decirlo, con toda la honestidad.
1: Bueno, Fernando, hoy deliberadamente quiero nuevamente retornar los ojos a Natalia García Freire, porque es una escritora estelar hoy mismo en el mundo. Ya. No, esta niña ya para el 2019, el New York Times escribió que este libro, que es Nuestra piel muerta, era uno de los mejores libros que se había traducido del español. Ya. Entonces, inmediatamente fue a su vez traducido como a 5 idiomas. Ella tiene otra obra que lo hemos presentado también acá, ya su segundo libro, y no voy a hablar sobre el libro, la verdad, son libros bastante ligeros que en verdad en un par de tiradas podrían perfectamente ser abordados, y la temática de ella entre la fantasía, entre los recuerdos, entre lo mítico, entre lo mágico, entre todos esos elementos construye una narrativa que a mí me resulta muy agradable para alguien como Natalia, que es una persona sumamente joven, ¿no? Y me place volver a presentar este o cualquiera de los libros que quiera de Natalia, ¿no? Sí, okay. Acá en las librerías todos existen estas, ¿no? No sé si hay un tercer libro.
0: Ya.
1: La verdad, no sé si hay un tercer libro, pero Natalia, a quien yo tuve la posibilidad de conocer personalmente cuando era niña, cuando era hacía parte de una de las tres Marías, ¿no? Así se llaman sus hermanas, ¿no? Todas tienen el nombre de María con alguna combinación. Entonces, es grato realmente conminales a que hagan la lectura de estas obras de una escritora cuencana que hoy genera revuelo en el mundo, en verdad.
0: Muy bien, lindo libro, libro recomendado de la semana, Natalia García Freire, Nuestra piel muerta se llama, y claro, toda la colección de libros de Natalia García, que se los puede conseguir aquí, ok, está muy bonito, con la portada un poco fuerte, ¿no?
1: Uh-huh.
0: Sí, con la portada un poco fuerte, que me parece lindísimo. Ok, libro recomendado de la semana, entonces. Vamos al tema, y a lo mejor creo que no es extraño para nadie, amigas y amigos, ahora que arrancaron también ya las vacaciones, ¿no? Cuando éramos niños, teníamos esa percepción del tiempo que duraba muchísimo, y ahora sí, las vacaciones, y eran meses que disfrutábamos, y que de una Navidad a otra había, pero un tiempo exagerado. Ahora parece que hace poco tiempo estábamos diciendo feliz 2026 y ahora ya hemos sobrepasado la mitad del año. El tiempo vuela, es una de las cosas que más la gente se repite hoy en día. El tiempo no me alcanza. Entonces, ¿qué es lo que pasa con la percepción del tiempo? Quiero preguntarle a nuestro psiquiatra, en nuestra mente, la psiquiatría, ¿qué dice sobre la percepción del tiempo? ¿Tiene algo que ver nuestra mente allí? Queremos entender eso porque parece que todo se acelerara hoy en día.
1: Sí, Fernando, efectivamente, ¿no? Tiene mucho que ver, nuestra edad, tiene que ver estados emocionales, qué tan aburridos estamos, qué tan concentrados estamos en una tarea, En fin, hay varios ingredientes, ¿no?, que tienen que ver en verdad con la percepción del tiempo. Y claro, hay una serie de teorías que están esbozadas porque no se ha podido decir claramente a qué corresponde esta suerte de percepción diferente del tiempo. Una primera teoría habla de la proporcionalidad del tiempo, y a lo que se está haciendo referencia es que, claro, para un niño de 10 años, un año es el 10% de su vida. Pero para alguien de 50 años, en verdad es el 2% de su vida.
0: Ya, ¿sí? Ok.
1: Subjetivamente, según esta teoría, cada año nuevo ocupa una proporción menor de la experiencia acumulada. Yo tengo ya mi edad y tengo una experiencia acumulada, y cada año que lo voy a ir viviendo es una experiencia acumulada menor, por lo que parecería transcurrir más deprisa, que es lo que exactamente me pasa a mí ya, ¿no?
0: Bien.
1: A estas alturas del tiempo, a esta edad, en verdad, pues, uno siente y piensa y dice, bueno, ¿qué pasa?, ¿no? La expresión que usó Fernando antes, ya estamos terminando un nuevo mes, cuando parece que recién lo iniciamos, o cuando lo iniciamos, ¿en qué momento transcurrió ese tiempo? Entonces, parecería tener con esto que ver con la teoría de la proporcionalidad, que es importante, pero que no es la más aceptada. Quizás lo más aceptado tiene que ver con esto de la teoría de la novedad y la memoria, que está mucho más respaldada. Entonces aquí
0: sería la otra teoría, ¿no?
1: Claro. Aquí, tanto la infancia como la adolescencia, casi todo es novedoso. Todo es nuevo para nuestro cerebro.
0: Ok.
1: Sí.
0: El aprendizaje de ese tiempo.
1: La escuela, las amistades, los primeros viajes, los primeros amores, los aprendizajes académicos, ¿no? Esta experiencia genera recuerdos ricos y detallados. En cambio, en la adultez, muchas actividades se vuelven rutinarias, y por tanto el cerebro dejaría de codificar tantos detalles porque ya conoce estos patrones. Cuando miramos hacia atrás, un periodo lleno de rutina deja cosas o marcadores en la memoria y parece haber pasado muy rápido.
0: Bien.
1: En cambio, un año lleno de acontecimientos nuevos suele recordarse como más largo. Entonces tiene que ver con lo primero que dijimos, ¿no? Como todo es novedad al comienzo, como todo es aprendizaje, experiencias y en fin, parecería que el tiempo es mucho más largo, en verdad, ¿no?
0: Ya.
1: Entonces, esta es una de las cosas que sí tiene, vigencia, que tiene un lugar en lo que nosotros tenemos o tendemos a percibir efectivamente, pues no, con toda la novedad que existe en la infancia, con todo, porque todo resulta absolutamente nuevo, ¿no? Y sin embargo, podemos tener la percepción de que nos aburrimos. Siempre recuerdo las vacaciones, por ejemplo, ¿no?
0: Yeah, claro,
1: como que
0: claro.
1: En el pasado las vacaciones duraban prácticamente 3 meses.
0: Sí.
1: Se entraba a la escuela después de las fiestas del 9 de octubre, con aguacero incluido. Y entonces ya después de los primeros días parecía, claro, ¿por qué? Porque uno empezaba medio a aburrirse. Entonces el tiempo se volvía
0: largo,
1: algo eterno, ¿no es cierto? Algo
0: hasta
1: eterno.
0: Hasta volver a clases, sí.
1: Hasta volver a clases y volver a ese conjunto de novedades, qué nuevos compañeros hay, ¿no? ¿Cuál es el profesor? Nos toca con el profesor, con fulano, con sutano, que, en fin, ¿no?
0: Claro,
1: hasta
0: claro.
1: Toda la novedad.
0: Una experiencia,
1: hasta que nuevamente
0: se vuelva
1: presente o visible todo lo que es ese mundo de novedad.
0: Yeah.
1: En cambio, en el tiempo que estamos viviendo las personas, como yo, que ya tenemos cierta edad, la percepción es de que el tiempo en verdad vuela, porque de un lado ya hemos consumido, ¿no? Eso es lo que nos estaría intentando decir la teoría esta de la proporcionalidad ya hemos consumido, he consumido un tiempo importante, y eso hace que de alguna manera tenga urgencia quizás por vivir, por percibir todo como más grato, como muy agradable, como intenso. Estamos en verdad en eso que es la U de la felicidad, donde todo empezamos a percibir de una manera singular y diferente, lo que antes no ocurrió. Y hay premura, porque pues muchos autores, a mí también me encanta decir, ¿no? Potencialmente cuánto tiempo voy a vivir, ¿no? Tal vez 20 años más, entonces lo que yo tengo son 20 años.
0: Ya.
1: ¿Ah? Y eso
0: nos
1: hace
0: damos cuenta que,
1: me... que
0: hemos sobrepasado la mitad de nuestra vida también.
1: Me urge.
0: Lógica, un poco, ¿no?
1: Me urge vivir, Fernando. Me urge vivir, me urge paladear cada cosa, cada sabor, cada detalle, cada abrazo, ¿no? Y eso hace que toda esa intencionalidad, que toda esa emocionalidad haga del tiempo una percepción pues rapidísima.
0: Pero sus palabras me hacen pensar a mí que debería ir un poco más lento, viviendo y disfrutando cada cosa.
1: Claro, pero sin embargo, paladeando cada cosa, el tiempo, la amistad, el trabajo, disfrutando del trabajo, en fin, sin embargo, pasa esto, ¿no? Ya estamos terminando junio, pero si recién empezamos.
0: Yeah.
1: ¿Cuándo fue el Día del Padre? Ah, pucha, ya pasó, ¿no? Y es porque de alguna manera nos urge vivir, ¿sí? Se nos viene el tiempo sobre nosotros,
0: okay.
1: Y eso hace que el tiempo vuele.
0: ¿Qué relación tiene aquí un ejemplo las emociones con nuestra mente? Porque dependiendo en la situación en la que estemos, ¿no? También, o lo que estemos sintiendo en aquel momento, puede generar, y aquí hay un mensaje que me gustó mucho, dice, buenos días, el tiempo es igual para todos, pero sí nos llama la atención la percepción del tiempo, está clarísimo. Por ejemplo, cuando estamos al lado de la persona amada, el tiempo vuela, pero un minuto de planchas abdominales es eterno. Entonces, ¿qué es lo que pasa cuando estamos en una situación lamentable, mala, lenta, a lo mejor tratando de salir de un duelo, de un dolor, y parece que el tiempo no pasara? Y en otras situaciones el tiempo va muy, muy demasiadamente rápido. Yo estoy muy de acuerdo con usted con la situación esta de que la rutina nos está también acabando, ¿no? O sea, todo lo hacemos en automático, en otras palabras.
1: Sí. O sea, obviamente una función cognitiva importantísima de nuestro lóbulo prefrontal, que es la atención, tiene mucho que ver aquí, ¿no?
0: Yeah.
1: Nuevamente, cuando estamos aburridos o esperando algo, prestamos mucha atención al paso del tiempo y esto hace que se perciba como absolutamente lento, ¿no?
0: Yeah.
1: ¿Qué pasa en un aeropuerto? Pero qué urgencia tengo yo ya, tengo 3 horas, tengo 4 horas por delante, quisiese que, no, y estoy aburrido, uh-huh. Y estoy aburrido, entonces el tiempo me resulta una barbaridad, ¿no? Entonces, funciones como la atención tienen que ver. En cambio, cuando estamos completamente absortos en el mismo aeropuerto, ¿no? Alguna vez volaba y yo acostumbro siempre pues, andar con mis libros. Entonces, obviamente, alguna vez volaba de Panamá, volaba a Los Ángeles, ¿no? Y pues me comí un libro. Recién hablaba con uno de mis hijos, ¿no? En el viaje a Nueva York me comí un libro. Entonces, ¿qué pasa? Que para mí el tiempo se me acorta porque estoy absorto en una actividad, ¿no es cierto? Estoy dándole una atención selectiva a una actividad que es la lectura, estoy absorto en esa actividad y pues no noto el tiempo como si no estuviese haciendo nada en el mismo avión.
0: Okay, que es placentera,
1: ¿qué
0: es placentera para usted?
1: Ya oigo música, tal vez veo una película, no, pero chicas, y gente como yo que no duerme, entonces obviamente el viaje se vuelve una largura impresionante. Entonces, por eso, la atención tiene mucho que ver. Si estamos aburridos, ese vuelo va a durar no solo 6 horas, sino más, ¿no? Pero si estamos absortos en algo, en una actividad, en la lectura, por ejemplo, que me parece una maravilla, el viaje se hace corto.
0: Ya, o sea, disfrutando de algo. Sí. Porque la lectura para usted puede ser placentera, para otra persona puede ser aburridísimo. No. Claro. O sea, las actividades placenteras hacen que el tiempo vaya mucho más rápido.
1: Sí,
0: por supuesto. Pero vamos con mucho más gusto.
1: Claro, por supuesto, ¿no?
0: Okay.
1: Por supuesto que sí. En estos viajes largos es muy curioso eso, por ejemplo, ¿no? Entonces, tenía mucho que ver con esta función de nuestro lóbulo prefrontal, que es la atención.
0: Muy bien. ¿Qué hay de las metas de las personas? Pensar y querer alcanzar una cierta meta a una cierta edad, y es cada vez más complicado. Le voy a poner de ejemplo la educación. Antes queríamos entramos al jardín, escuela, colegio, universidad, se acabó. Ahora, las nuevas generaciones van al pre-kinder, al kinder, a básica, secundaria, universidad, posgrado, doctorado, etcétera, etcétera, etcétera. Parece que nunca se fuese a acabar. Entonces, como que están anclados. Y cuando llegan y logran muchos títulos, no digo que esté mal, pero se dan cuenta de que parece que antes no he alcanzado nada de lo que yo soñaba hacer a esta época, a este tiempo. Es como que la vara la vamos poniendo cada vez más alta, más alta, más alta y más alta.
1: Sí, indudablemente eso ha pasado ya, particularmente en este siglo XXI, aunque ya los finales del siglo XX también generaron este tipo de conducta en los seres humanos. Como dice Fernando, la barra es cada vez más alta. Pero esa barra alta, esa atención, ¿no?, hace que, en definitiva, el tiempo vaya a tener ese tipo de percepción en la persona de menor tiempo de duración. Porque la atención, la concentración, lo que ha dado en esos estudios, ¿no?, puede definir a favor de la persona ese tiempo. Y es tanto así que muchos universitarios o posgradistas, en fin, empiezan por decir, vea, doctor, en verdad yo cuando empecé mi maestría, cuando yo pensé que no iba a terminar nunca.
0: Ya.
1: Que es lo mismo cuando empiezo una profesión. Empecé yo medicina un día y dije, wow, 7 años por delante, esto no se acaba nunca. Pero el rato que menos se da cuenta, ya está en quinto año, ya está en cuarto año, ¿no? Y está en ese proceso teniendo mucha vigencia lo que es la novedad, entre otras cosas, lo que es la percepción del tiempo en base a lo que mencionamos, esto de la concentración, de tener concentración, de tener un montón de actividades, y en donde más bien el tiempo se nos vuelve corto.
0: Okay, pero las exigencias del hoy en día, un ejemplo, para poder vivir, cada vez hay más exigencias, cada vez hay más gastos, por ende, necesito generar más y estar más ocupado, que mi tiempo no perdone absolutamente nada. No es extraño para nadie escuchar que lleva trabajo a casa, lo cual no pasaba antes. Antes
1: sí
0: disfrutábamos más de la familia, antes disfrutábamos inclusive de estar frente a la televisión en familia. Hoy
1: sí,
0: no.
1: Esto es penosísimo que tenga que ver, y algunas de estas malas conductas, digamos, en el sentido de que tras la pandemia, esto del trabajo, llevar trabajo a casa, he visto como una actitud pues que va a deteriorar definitivamente lo que tiene que ver con la familia, y deteriorando la familia genera un deterioro o produce un deterioro general, y por lo regular son gente que termina haciendo síndrome de burnout. Inclusive he tenido la oportunidad de ver más de uno de estos casos. Obviamente, el poner la vara cada vez más alta, cada vez más maestrías, parece que llegó a su punto final. La inteligencia artificial nos está haciendo ver que más bien son ciencias generales las que están, por lo menos, quienes están atrás de la inteligencia artificial, lo que están sugiriendo a sus hijos es que estudien filosofía. ¿Por qué filosofía?
0: Ya, que me parece muy interesante.
1: ¿Por qué filosofía? No, sí, ellos pueden tener todos los conceptos filosóficos de Platón, de todos los filósofos que han existido, pero a la hora de dilucidar un concepto, ya, eso ya no puede.
0: Claro.
1: No, sugieren que estudie derecho, pero no derecho general, no hacerte penalista, no, porque también la inteligencia artificial algo que no puede hacer es decir qué está bien o qué está mal. Por mucho que tenga conocimiento integral de todas las leyes.
0: Okay.
1: No, entonces está el derecho, está la filosofía, ¿no? Están este tipo de ciencias o de artes o prácticas, como hoy un peluquero, por ejemplo, en los próximos años va a tener una cantidad de trabajo espectacular, porque eso la inteligencia artificial no lo hace. Las ciencias que están alrededor de la medicina.
0: Okay.
1: Claro, hoy hay máquinas en China donde uno puede ir a alimentar datos y la máquina le va a decir, ve, lo más probable que estás teniendo tú es tal cosa y sería conveniente que consultes a tu médico para que sugiera, pensamos que el siguiente tratamiento es el adecuado, pero hay que ir donde el médico. Y en el caso de las ciencias mentales, ni se diga, de la salud mental. Hoy ya tenemos 1 de cada 7 personas en el mundo con problemas de salud mental. ¿Quién va a resolver eso? La inteligencia artificial.
0: Claro,
1: Nones, porque es una ciencia en la que inclusive no tenemos ni exámenes. Tenemos un montón de síntomas y en base a eso tenemos que ir reestructurando diagnósticos. ¿Eso puede la inteligencia artificial? Claro que puede. Puede hasta sugerirnos un tratamiento. Y a la hora de la empatía,
0: claro,
1: y a la hora de establecer contacto con esa persona y decir, mira, ya ha muerto tu familiar, es preciso que viva en tu mente, en tu corazón, esa es la muerte física, y mientras esté en tu cabecita, vivirá perpetuidad en ti. Esas cosas ya no puede la inteligencia artificial.
0: Lo que se dice.
1: Entonces,
0: ahora, las habilidades,
1: Fernando,
0: blandas, ¿no?
1: Se vienen abajo las supermaestrías de en computación, en la misma inteligencia artificial, en todo este conjunto de cosas, menos mal, porque si no esa vara me parece tan alta, Fernando, yo he visto, tuve con dolor que ver hace unos 2 años una pareja prácticamente ya de 40 años. Y él todavía iba a hacer estudios, a estudiar cirugía de corazón infantil en Inglaterra, y ella se despidieron en mi consultorio porque aceptaba un trabajo con un montón de maestrías y todo eso que tenía en uno de los centros de investigación de los Estados Unidos. 40 años.
0: Imagínese, claro.
1: Entonces, esa vara realmente tiene que llegar a un límite porque deteriora completamente la calidad de vida del ser humano.
0: Bien.
1: 40 años. Recién empezar a trabajar a los 40 años. ¿O qué? En el caso del uno, el cirujano, estaba recién yendo a hacer una subespecialidad en cirugía cardíaca infantil. O sea, seguramente hasta los 41 años.
0: Ya, o sea, sí, es verdad. Ahora, con todo esto, ¿cree usted que ahora tenemos tanto que aprender, tanto que mirar, tanto que ver, que nos sobreestimulamos, que nos sobrecargamos y no le vemos a la vida más relax? Por eso, y lo hemos hablado aquí en este programa y siempre lo comento, por lo menos, siempre creemos o últimamente pensamos que cuando nos damos un descanso ya es un lujo y que muchas veces nos reprochamos. Y hoy me veo sentado luego de almorzar, me veo descansando un rato viendo la tele o alguna cosa, digo, ay, no, tengo que hacer cosas. No debería estar así. Ya es como que ya no merecemos eso. Es porque necesitamos sobreestimularnos de información, porque tenemos ahora en este mundo tan alocado también tanta información que recorre por...
1: Sí, Fernando, un mundo que nos coloca contra las cuerdas, que mientras más hagas, como que eso nos ha vendido el capitalismo, ¿no? Yeah. Este capitalismo, esta globalización, nos ha vendido esa suerte de elementos, ¿no? Que cuanto más trabajes, más dinero vas a tener y más acceso vas a tener a todo y vas a ser feliz. Esto, definitivamente, desde el punto de vista filosófico y existencial, raya con conceptos fundamentales, esenciales, que tienen que ver básicamente con la felicidad, donde la felicidad se ampara en las cosas simples y sencillas. Okay. Ahí está el gran estudio del que tantas veces hemos hablado.
0: Okay.
1: No, entonces, sí, ya hay posiciones en el mundo, frena un poco. A ver, serénate, tranquilízate, no vayas a mil. ¿Por qué a mil? Vamos, tranquilos. Vamos frenando un poco, ¿no? En vez de ir acelerando, porque a la postre, ¿qué es lo que hacemos? Hay R$4 más en el bolsillo, hay $4 más o $400 más en el bolsillo, ¿y hasta qué punto eso deviene en la integridad de la familia, en la construcción de lo que es la felicidad, que finalmente, concepto utópico para algunos, para mí un concepto completamente real? Para mí la felicidad existe y totalmente alcanzable para el ser humano en la medida en la que no entremos en esta condición de querer hacer del tiempo. El tiempo es oro.
0: Claro.
1: Sí, por ahí empezamos, ¿no? El tiempo es oro. Sí, entonces, claro, durmamos 4 horas y el resto del tiempo pasemos trabajando a ver si llegamos a los 50 o 55. Esto no es así. El mundo también tiene su reloj, la vida tiene su reloj, y ya hemos visto, ¿por qué estoy hablando de 1 de cada 7 personas en el mundo? Ya somos 8,000,000,000 de seres humanos, estamos hablando de que 1,200,000,000 de personas tienen problemas de salud mental, estamos hablando de que el 40% de la población no puede dormir, Fernando.
0: Bien, claro.
1: O sea, estamos hablando de esas cosas, ¿cómo así llegamos a eso? La pandemia contribuyó la pandemia, pero nosotros ya veníamos mal antes, pensando que tenemos que matarnos trabajando, pensando que tiene que ser, la vida tiene que ser un esfuerzo constante, permanente, para que eso redunde en bienestar económico, y muchas veces ese bienestar económico había hecho que nos alejemos completamente de la posibilidad de nuestros hijos. Uh-huh. Yo siempre, claro, los libros, claro, ¿no? Uno de esos libros de uno de estos personajes americanos, donde relataba pues que él era un vendedor de seguros impresionante, no tenía tiempo para nada, como a los 8 años se da cuenta de que su hijo tenía el pelo pelirrojo, que era pelirrojo y algo medio pecoso, a los 8 años, o sea, había tenido un distanciamiento de su hijo que jamás ni siquiera le vio. Este se llama el libro El Gran Vendedor del Mundo, de esos libros gringos, hay que leerlos también para poder opinar, pero pues ahí graficaban este caso, ¿no? Recién a los 8 o 10 años el padre se da cuenta qué color de pelo tiene el niño y cómo es la piel. Entonces, a eso lleva ese mundo, entre comillas, globalizado, donde pues hay que sacarle jugo al tiempo, ¿no?
0: Claro.
1: ¿Dónde no,
0: el tiempo,
1: los pilares, significa, tenemos que regresar, Fernando, y los pilares fundamentales son la familia.
0: Entonces, nuestra responsabilidad como personas debería ser disfrutar un poco más y
1: claro,
0: prestarle atención a lo que estamos haciendo. ¿A qué me refiero con prestarle atención? Quedo yo con el doctor Ledesma para tomarme un café, nos juntamos 4 de la tarde, hola doctor, ¿cómo está? Tomemos un cafecito, nos pedimos un café, estamos hablando de cosas que no importan y nos vamos. O de sentarnos un rato y de disfrutar de esa charla sin que nada más importe.
1: Totalmente, Fernando. Eso es absolutamente necesario.
0: Claro.
1: Y yo siempre digo acá, nadie pretende que vivamos como Diógenes, pero para Diógenes era más importante tomar el sol. Y a pesar de que era un filósofo connotado y reconocido, que estar pensando en cuánto dinero voy a poder reunir en este mes para construirme una mansión o para hacerme la casa o para comprarme el carro del año, ¿no? Entonces, sí hemos entrado en una suerte de mundo competitivo que ha echado por tierra la posibilidad de la percepción del tiempo.
0: Y la percepción de los recuerdos también, porque tenemos muchos de recuerdos de la infancia, de nuestra juventud, pero vamos creando recuerdos ahora de nuestra vida adulta, o sea, vamos haciendo que ese instante valga la pena así de una forma tan bonita, o solo los recuerdos son lamentables y que, ah, cuando se enfermó Juliana de tal, cuando estaba mal, cuando, o sea...
1: ¿Qué es memorable?
0: Claro, exactamente.
1: ¿Qué es memorable?
0: Claro.
1: No, sí, y entonces como ya no hay mucha novedad en la vida adulta, entonces el tiempo efectivamente pues empieza a ser un tiempo que se nos viene encima, ¿no? Encima, y estamos pensando en la superproducción, en doblar el dinero que tengo de este año, el capital, el próximo doblarlo, el tercer año volver a doblarlo, y así sucesivamente, y he perdido mi tiempo haciendo una actividad que es impresionante para el ser humano, que es el trabajo. Claro. Pero uno no puede vivir solo trabajando.
0: Claro. Dice, por eso hay pensamientos, dice, que sacas de los mismos millonarios que dicen que no duermen por trabajar. Elon Musk, un ejemplo, nos están poniendo. Ah. Sí, claro. O sea, muchas veces nos queremos guiar por otras cosas, otras culturas, otras formas.
1: No copiemos nunca eso, ¿no? Claro. O sea, en el momento... Y en el momento en el que tenemos para llevarnos algo a la boca, que tenemos con qué cubrir nuestro cuerpo, que pues hemos tenido la posibilidad de construir una casita, ¿no es cierto?
0: ¿No? De tener sin hijos que, hoy en día, ¿no?
1: Claro, entonces, oiga, ya las cosas andan bastante bien, si tenemos cómo cubrir salud, cómo, ya estamos bastante bien. No, el problema es que en este mundo globalizado queremos todos tener la plata que tiene las familias pudientes de aquí, o el mismo Elon Musk, o alguna cosa de eso, o el Bezos, o este tipo de personajes, bastante bien. No, el problema es que en este mundo globalizado queremos todos tener la plata que tiene las familias pudientes de aquí, o el

0: de marketing. Y claro, o sea, cada vez más, o sea, no se extrañen si es que en agosto ya Papá Noel ha llegado.
1: Sí, completamente, y así va a ser.
0: Exactamente, porque es la guerra del negocio, tratando de cada vez más ir devorando a mentes frágiles.
1: Así es.
0: Entonces, vivamos, disfrutemos. Y si hoy tienen la oportunidad de haber quedado con un amigo para ver el partido de Ecuador-México, disfruten.
1: Disfruten intensamente. Más no esté allá viendo el reloj.
0: Exactamente.
1: Está bien. ¿A hoy qué va a pasar con ese partido? ¿Nos va a resultar un partido de 10 horas o nos va a resultar un partido breve? Todo dependerá de qué tanto la selección, cómo actúe, cómo trabaje, cómo juegue, ¿no es cierto? Y diremos, ¡wow! ¡Qué bestia! El partido se hicieron un paseo, cómo ganaron ampliamente, o se vuelve una tortura, una cosa infinita, si está monótono, si se toca tú que yo te paso por acá, así, ¿no? Sí. Vamos a vivir nuevamente la percepción del tiempo de una manera distorsionada.
0: Y como todo ser humano que tenemos emociones, después del partido si ganamos, que vamos a ganar, porque tenemos fe, eso también, vamos a ganar, pues disfrutemos de esa alegría, de esa algarabía, pero que también a la final del día es momentáneo.
1: Sí,
0: y
1: sí,
0: si
1: sí,
0: ya la suerte no nos acompaña, también ya ahí pongámonos tristes un rato, pero tenemos que, tiene que ser solo un rato.
1: Fernando, y la gente que vaya a disfrutar de esa ganancia, que por Dios, que se modere un poco en la ciudad, ¿no? No puede ser que carros que estén pasando, un poco de pelafustanes, empiecen a mover así, independientemente de que adentro hayan niños, hayan personas mayores que se asustan con ese tipo. O sea, expresen la emoción sin generar daño a nadie.
0: ¿Qué me parece?
1: La vez anterior pasó eso muchas veces. Ahí hubo muchos comentarios en radio y todo.
0: Sí. Gracias, doctor Ledesma. Hasta el próximo día martes.
1: Por supuesto que sí, Fernandito. Un abrazo fuerte a todos y hoy noche ganamos.
0: Ganamos. Todavía me sorprende un poco su corbata verde con cantalada. No sé qué quiere. Que estén muy bien. Un abrazo, fuerza, arriba Ecuador.
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12: Hola, ¿qué tal? Bienvenidos a otro programa especial, pues hemos estado recorriendo en estos tiempos las mejores canciones en la historia de Super 949, las que han sonado, las que estuvieron en los mejores puestos en las listas de las 20 casillas y que también marcaron una historia. Hoy llegamos a 2017. Este fue un año especial en cuanto a la música, pero también de una recordación triste. Es el año en que perdimos a Chris Cornell y Chester Bennington, con algunas semanas de diferencia, dos voces que definieron una era y cuya pérdida sigue dejando ese silencio enorme en la música rock. En este año encontramos a esta banda que viene desde Alaska, los Portugal de Man, que nos trajeron este Feel It Still, de esas canciones que suena que la conoces de toda la vida, aunque sea la primera vez que la escuchas. Ese riff que tiene se parece a una canción de las Supremes que se llama Stop in the Name of Love. Por ahí quizás le puedas encontrar un cierto parecido a eso de decir, parece que yo he escuchado esta canción antes. Y es Portugal de Man, más de 10 años haciendo discos de culto desde Alaska sin que nadie les prestara mucha atención. Así que esto les catapultó al puesto número uno en la lista de canciones alternativas. 10 semanas estuvieron ahí. También fueron número uno en las 20 casillas 949. Y la grabaron, según dicen, de una banda indie alternativa de Alaska que tampoco encajaba en ninguna parte. Al final ganó el Grammy a la mejor actuación de pop, dúo o grupo en el año 2018. Con ustedes, Feel It Still. Ellos son los Portugal de Man, uno de los grandes éxitos de 2017.

Esta era una de las grandes canciones que estuvieron sonando en su tiempo con ustedes. Ese tema tan conocido de los Portugal de Man. Y otro de los grandes temas del año 2017 vino de una colaboración de The Weeknd con Daft Punk, del álbum Starboy del 2016. Segunda colaboración entre los dos en el mismo disco después de Starboy. Daft Punk construyeron una producción completamente inspirada al estilo, según decían, tenía y tiene, pues, todos sabemos, The Weeknd. El señor Tesfaye, ese es su apellido, canadiense, una voz muy parecida a la de Michael Jackson, ¿no? Así que este fue un homenaje también a Michael Jackson de la era de Off the Wall. Y esta canción puede sonar muy al estilo de Michael Jackson de Off the Wall. Y lo fascinante es que Daft Punk en esa época prácticamente no trabajaban con nadie. Y prácticamente no existían, estaban recién por empezar. Bueno, la canción llegó a ser número uno en más de 15 países. Y también Daft Punk se separaron, como todos sabemos, en 2021. La canción es ahí, Feel It Coming, uno de los grandes de 2021.

Son las grandes canciones que sonaron en 2017, llegaron a ser número uno en 20 casillas, 949. También tuvieron una gran repercusión y a los tiempos actuales siguen sonando también. I Feel It Coming fue una de ellas, The Weeknd con Daft Punk, y la siguiente fue un éxito mundial. Fue la canción que definió la carrera de Ed Sheeran. Los números lo dicen todo. Fue la primera canción en el planeta en superar 3,000 millones de streams en Spotify. Estuvo 12 semanas número uno. También Ed Sheeran la había escrito para Rihanna. Ella no la quiso esta canción, así que él la cantó. Entonces cambió algunos detalles. Lo curioso que él ha dicho que esta no es ni de lejos la canción que más la consideraría para su álbum. Sin embargo, le parecía demasiado comercial. Así que bueno, es la canción que le dio la fama mundial que todo el mundo, que todos esperan algún momento. Es la canción Shape of You de Ed Sheeran, sin duda, una de las grandes que definió

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1: Los grandes éxitos de 2017. Esta no puede faltar tampoco. Motora de La Máquina Camaleón. Cuando lanzaron esta canción ya la habían venido tocando en vivo durante un año y medio aproximadamente. Se volvió súper popular esta canción, ya que el día de que salió el disco y el día que la estrenaron, sus seguidores ya la sabían de memoria. Se volvió tan popular que hasta apareció en una propaganda de KFC en el Ecuador, y la prueba definitiva que la canción llegó a todos. Al siguiente, gran presencia de ellos en el 2017 fue que se presentaron en el festival Lollapalooza en Argentina, así poniendo la bandera ecuatoriana en uno de los festivales más grandes del mundo. Uno de los grandes éxitos de La Máquina Camaleón sonó tanto en este año 2017. Esto es Motora.

Grandes canciones de 2017. Esta tampoco puede faltar. Everything Now de Arcade Fire. Suena tan ABBA, suena tan eufórica, suena tan bailable. Sin embargo, es una canción que habla de angustias. La angustia de vivir en un mundo donde tienes todo. Todo tienes disponible, todo el tiempo. Pero aún así nada te llena. Todo es vacío. Entonces, difícil llenar el vacío teniendo todo. Wim Butler lo dice en esta canción, Everything Now. La canción, ha dicho él, es lo más honesto que he escrito sobre mi propia generación. Wim Butler de Arcade Fire hizo esto, una banda que se reinventó para hacer una canción estilo pop muy de los 70s, Everything Now.

¿Y cuál fue la canción número uno de ese año en las 20 de Super 949? Pues aquí la estamos escuchando, se llama Wish I Knew You, es de Revivalist. Es una banda de Nueva Orleans que llevaba más de una década tocando en bares, festivales. Y esta canción lanzaron en 2015, pero tardó casi 2 años en ser conocida. Y subió tan lentamente en Billboard en las canciones alternativas que los propios managers de la banda no lo veían venir. Y cuando llegó a ser número uno en 2017, se convirtió en uno de los ascensos más lentos en la historia. Bueno, lo fascinante es que se nota que es una mezcla de rock, de soul, de una energía casi que se hace imposible quedarse quieto. De esa, una banda que tomó una serie de atajos y no cambió su sonido para encajar en ningún formato. Simplemente esperó que el mundo los encontrara y todos lo encontraron en ese año. Son los Revivalists y por el momento puedes decir o podemos decir que es su gran éxito, que no ha sido superado, por cierto. El álbum también tuvo pues buenas opiniones, se llama Men Amongst Mountains. Son de Revivalists. La canción más importante, la número uno del año fue esta de aquí, Wish I Knew You.

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1: Y ahora llegamos al año 2018. En materia de rock, fue un año de transición. No hubo más allá de el nuevo álbum que había lanzado Arctic Monkeys, que trajo criterios divididos, por cierto. El Tranquility Hotel. Todos esperaban otra cosa, la verdad. Pero sí teníamos en español algunas cosas muy interesantes. 2018, estamos ya con las mejores canciones que sonaron en aquel entonces. Zoé lanzó Aztlán, un gran álbum. Tuvo dos canciones que llegaron a ser número uno. La primera es esta que está sonando aquí, Hielo. Como parte de su sexto álbum, recibió críticas mayoritariamente positivas. El estilo ya estaba consolidado. El uso de sintetizadores. Y la canción que tuvo mayor éxito fue esta de aquí, Azul. La lanzaron en marzo de ese año 2018. Como sencillo oficial del álbum Aztlán. Recibió una aclamación crítica superior a Hielo, considerada también como uno de los mejores temas en la historia de Zoé. Tiene potencia, tiene profundidad. También llegó y a tener mucho alcance de carácter internacional. Aquí León Larregui, pues el público recibió la canción Azul con esa letra muy honesta, humana, y hasta puede decirse desgarradora. La letra nació de la empatía de Larregui cuando vio sufrir a un amigo por un desencuentro amoroso. Y de eso se trata, una canción de desencuentros. La contradicción del duelo. Esa transición de una ruptura al sentimiento de caerse a pedazos, de extrañar a alguien y simultáneamente la rabia de no querer volver a ver a esa persona. Por eso el color azul es aplaudido como una metáfora clásica de la melancolía.

Son las grandes canciones del 2018. El álbum Aztlán en ese año ganó el premio al Grammy, el Grammy Latino. Nada más y nada menos, ¿no? Y ahora vamos a hablarte de otra gran canción de ese año. Es esta de aquí, de Bomba Estéreo, que se hicieron conocidos en ese año por esto, la banda colombiana que inventó su propio género, mezclando cumbia, electrónica y también rock, sin pedir permiso a nadie. Esta canción, si bien la lanzaron en 2017, para el 2018 tenía, sí, era más íntima en el 2017 y vulnerable, pero vino alguien y le hizo un remix y le dio más sentido. Y esa capacidad de moverse entre fiesta y ternura apareció en decenas de series, películas, incluyendo en una escena de Orange is the New Black, que presentó a millones de nuevos oyentes. Así que la banda que hace 20 años habría predicho que llegaría donde está, y llegó siendo completamente ella misma. Te hablamos de Bomba Estéreo y esta canción que hoy es una clásica, sobre todo el coro, el famoso de Toma y Love, es uno de los grandes éxitos del 2018 y por supuesto que llegó a ser número uno aquí.

Son las grandes canciones de 2018. La siguiente fue lanzada en 2017, pero en el 2018 se convirtió en un éxito y los años siguientes fue mucho, pero mucho más. Bueno, gracias a TikTok, años después de su lanzamiento, se convierte también en la banda sonora de millones de historias de amor. Dicen que es esa canción ideal cuando te despiertas en la noche a las 3 de la mañana pensando en alguien. Esta canción es la que debería sonar exactamente en ese momento. Se llama Apocalipsis, es de Cigarettes After Sex. Quien escribió y canta esta canción es un hombre, te lo decimos así porque a ratos puede confundirse con una voz de mujer. Él se llama Greg González. Ellos son una banda de Texas, de la ciudad de El Paso. Luego fueron a vivir en Brooklyn, en Nueva York. Es una canción que suena muy bien acústica. Dice que cuando Greg González creó esta canción y luego la grabó, la condición para grabar era que todas las luces se apaguen. Así, él la interpretaría de la mejor manera. En casi completa oscuridad, literalmente con las luces apagadas en el estudio. Uno de los grandes temas de ese año, en 2018, fue Apocalipsis. Ellos son Cigarettes After Sex.

¿Cuál fue la mejor canción del 2018 en Super 949? Pues al finalizar el año, este fue el tema. Ellos son Parcels, son cinco australianos. ¿Sabes que ellos se conocieron desde el Jardín de Infantes? Sí, desde que estuvieron en el Jardín de Infantes, los cinco integrantes siguen juntos. Pues se nota mucho esa complicidad de ellos. Estuvieron también en el famoso Estéreo Picnic. Son muy formalitos, la verdad. Son demasiado formales para la edad que tienen. Son los Parcels, Tie Rope Right Now. Esta canción, ellos se habían mudado a vivir desde Australia a Berlín. Ahí les descubrieron los Daft Punk. Se acercaron Thomas Van Galter y Guy Manuel de Homem Christo, los dos de Daft Punk. Les vieron tocar en vivo y quedaron fascinados. Así que les invitaron al estudio y le dieron unos arreglos a esta canción que quedó con sonido setentero, sonido bastante Daft Punk. Suena así, ¿no? Irresistible. Funk, disco irresistible. La mejor canción del año 2018.

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1: Y llegamos al año 2019 para contarles cuáles fueron las mejores canciones aquí en Super 949. En ese año habían lanzado el álbum en 2018, pero sonaron en el 2019 y vaya con qué fuerza. Pray for the Wicked es el álbum. Brendon Urie lo escribió sobre su propia historia. El chico de Las Vegas que crece en una familia sin dinero y que soñaba en Hollywood. High Hopes, altas esperanzas. Terminó conquistándolo todo. La canción llegó a ser número uno y se mantuvo así largo, largo tiempo. Se quedó en el chat alternativo por más de 2 años. Batió récords históricos. Y Brendon Urie grabó él mismo, tocando todos los instrumentos, desde la trompeta, el trombón, el saxofón, todo lo que escuchas ahí. Prácticamente lo hizo él. Te estamos hablando de High Hopes. Sí, la canción sonó prácticamente todo el 2019.

Año tras año, los éxitos que suenan y que sonaron en las 20 casillas 949, el programa semanal, con la lista de éxitos de Super 949. Estamos en 2019, rescatamos las canciones más importantes. Y ahora vamos con una que de un momento al otro la lanzó Kevin Parker, es Borderline. Es un puente perfecto entre el álbum Currents del 2015 y The Slow Rush, que luego vendría en 2020. Es una canción que llegó a ser todo un éxito y fue una tendencia mundial también esta canción. Algunos dicen, ¿esta canción es de felicidad o es de melancolía? Es un puente también entre esas dos sensaciones, esas dos emociones más bien. Borderline.

0: Y aquí estamos transitando por el año 2019 para presentarte otra gran canción de aquel entonces. Esta estuvo 4 semanas número 1 en las 20 casillas de B49 en el primer semestre de ese año. Te estamos hablando de 23 de junio. Viene de Los Vetusta Morla. Y está el cantante Pucho. Habla de las hogueras de la noche de San Juan, claro, 23 de junio. La noche de San Juan, inspirado directamente en ese misticismo de las hogueras. Y como siempre, muchos dicen no comprender las letras de Vetusta Morla. Lo que sí son muy pulidas. La melodía popular transformada en ritual, en estos pasos ancestrales. Despojarse de los viejos equipajes. Además, esta canción tiene un videoclip súper interesante que está protagonizado por el famoso actor Álvaro Morte.
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0: Esto es 23 de junio.

23 de junio, la gran canción de Vetusta Morla. El 2019 también fue el año de Luis Capaldi con su Someone You Loved. Esta canción es una canción, no es de pareja, es una canción que habla de alguien que amó, pero se habla, él está hablando de su abuelita. No es de una ruptura amorosa. Fue su primer gran éxito, la muy buena voz. Luis Capaldi es considerado un antiestrella, en sus propias palabras. Él padece también el síndrome de Tourette, lo que limita su capacidad para cantar en vivo, y aún así sigue llenando estadios. Someone You Loved fue una gran canción del 2019.

Hoy vamos a cerrar con la que fue la mejor canción del año 2019. Fue una producción nacional ecuatoriana y muy cuencana. Estamos hablando de un proyecto llamado Cascos de Arena, independientes, que se lanzaron oficialmente ese año. Primero habían presentado esta canción Cometa, otra también que se llamaba Brooklyn, aunque esa no se encuentra, por ejemplo, en Spotify. Hicieron el sencillo de lanzamiento para hablar de las experiencias esas nostálgicas que significan estar en una atmósfera relajada de una playa, una mezcla con esas guitarras, con esas temáticas costeras y nostálgicas, y que el propio nombre de la banda e instrumentación sugiere. Cascos de Arena con La Playera fue la mejor canción del año. Estuvo 4 semanas número 1 en las listas de Super 949 y se consagró como la mejor del año porque reflejaba perfectamente una sensación que significa ir a la playa. Gracias a todos.

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1: 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Hola, ¿qué tal? Muy buenos días.
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1: Hoy le pondremos todo el power. Hoy juega la Tri ante México en casa, allá en el Azteca. Hoy decretamos el aztecazo desde Cuenca, Ecuador. La potencia para la selección.

Andrés el Loco Calamaro representando a Argentina. Y vamos con la representante de Colombia, Andrea Echeverri, le pone el toque, la barracudata. Hoy juega la tri.

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Ok, siempre hay que ser positivos. El positivismo atrae más positivismo y es que hoy estamos realmente muy positivos, tranquilos, esperando. Hoy, 20 horas será el partido Ecuador ante México en el Azteca. Y hay que pensar positivamente.

Ok, hoy es el partido más importante de la selección ecuatoriana por todo lo que ha conllevado. Y hay que pensar una cosa, no todo lo que vemos en redes, lo que algunos pues mexicanos malcriados publican, es el pueblo mexicano. El pueblo mexicano es igual a nosotros. Los dos decimos la tri, los dos decimos sí se puede, y nos encanta México y los mexicanos les encanta Ecuador. Nada más, es un poco de gente amargada la que pues mancha la fiesta del fútbol. Pausa, amigos, regresamos con más.

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2: 13 con 2 minutos.
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Y claro que sí, estamos totalmente convencidos de que será un gran partido. Sin caer en la provocación, los jugadores ecuatorianos tienen larguísima trayectoria en aguantar bulla, en estar en estadios totalmente contrarios a su equipo. Son muy profesionales, campeones de ligas mundiales. Y ustedes saben que Ecuador está con todo, absolutamente con todo, para triunfar esta noche, para sacarle los a los. Esa es. Adelante, Tri.

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Ok, gracias amigos, nosotros vamos con más. Le ponemos potencia a este día, un día histórico porque hoy juega la selección, juega Ecuador, juega Hincapié, el niño Moy, and company, entre la selección mexicana. Hora ecuatoriana, 20 horas. Y por el momento en el Mundial, Cabo Verde sorprende, empata con Noruega. 1-1, un partidazo.

0: Es el primer europeo en llegar a los octavos de final de esta Copa del Mundo. Ha ganado Noruega 2-1. Afuera del Mundial Costa de Marfil.
1: Una victoria épica, con toda la emoción que uno podía llegar a esperar de este partido, a la altura de las circunstancias, cada uno por su camino, cada uno apostando a cuál es la potencia. En un partido en el que Haaland no había brillado, la decepción es absoluta para el seleccionado africano. Noruega por momentos no encontraba el camino, un equipo que estaba sometido en la primera parte a la intensidad de Costa de Marfil y la superioridad individual en la técnica del equipo africano. Apareció Nusa, un golazo en cuanto comenzó a generar circuitos de juego con Nusa, con Odegaard, con Berg. Pudo encontrar rédito el equipo europeo. Apostó a la igualdad, se quedó demasiado Noruega. Apostó a la igualdad Costa de Marfil, lo igualó. Y en el peor momento, mirá Nusa, mirá la emoción de Nusa. Esto también despierta el fútbol, ¿no? Esto es hermoso realmente. La emoción de los noruegos por esta instancia histórica, meterse en un quinto partido de un mundial. Es cierto que recién será octavos por este nuevo formato, pero es un quinto partido para el seleccionado noruego. Creyendo en Haaland, creyendo en Odegaard. Para meterse de esta manera entre los 16 mejores y medirse con Brasil, nada más ni nada menos.
2: Uy, clasificó Noruega, le ganó a Costa de Marfil, faltando nada más 3 minutos para que termine el partido con el gol de Haaland, el gigante Haaland, que no hizo nada, hizo el gol del triunfo. Y así son muchos jugadores, amigos oyentes. Nosotros como ecuatorianos tenemos hoy el gran reto de jugar ante una gran selección, la selección mexicana, y pasar a octavos de final. Es un partido que va a estar complicado porque la tensión, la mala vibra le han puesto en cierta manera algunos periodistas o alguna gente ridícula de México, porque los mexicanos son como nosotros, así pequeños, chaparros, buena onda, utilizamos los mismos eslogans para nuestras selecciones, como la tri, como si se puede, en fin. Hoy la selección ecuatoriana se enfrenta en el Azteca, en un estadio gigante para 70,000 personas, donde la gran mayoría evidentemente son mexicanos y juegan como de locales. Pero ahí está la garra de la tricolor, porque así somos los ecuatorianos. Así somos, necios. Y no importa que hayan hecho bulla el día de ayer en la noche, porque eso no le molestó en absoluto a la selección. Y en la parte final queremos finalizar con un tema. Está la apuesta hecha. Si gana la selección, mañana tendremos un toque especial con la música de Don Medardo, con la hechicera Sharon y también con el Huyayay. Y también la gente quiere baile, pues habrá baile, no importa. Mientras tanto, les dejo con una canción que fue tocada luego de que Ecuador le ganó a Alemania. Siempre la producción, que es espectacular en el Mundial de Fútbol, cada vez que termina un partido de fútbol, ponen la canción emblema de cada país. Y a nosotros nos tocó este himno triste para alegrarnos.

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1: Qué emoción escuchar estos temas. Gracias, JJ, JJ. Nos vamos, amigos, gracias a la cooperativa JEP, la cooperativa de los ecuatorianos. 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Gracias, amigos. Ya nos llega la botella de Shumir. 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Lo estamos esperando ansiosos. Porque hoy festejamos con la tricolor. Ya llega Rolando Cortés con el Rock and Pop. Gracias, totales.
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3: 14:06.
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Buenas tardes, ejército. Bienvenidos a una nueva misión musical. Se despide el mes de junio, pero antes de bajar el telón, nos regala una tarde llena de sol, de buen rock, de buen pop y de mundial. Esta noche, la Tri frente al Tri. Ecuador versus México. No hay espacio para las dudas, ¿eh? Mientras empieza el pitazo final, ustedes ya saben cuál es el plan de las tardes. Suban a bordo de la nave DeLorean. Abróchense los cinturones, eso sí, ¿eh? Vamos a despegar de inmediato para viajar contigo por el tiempo. Van a ser 2 horas de grandes éxitos, de grandes clásicos que marcaron tu vida. 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Novedades espectaculares que les cuento en Instagram.

gracias a Nirvana Seattle el Supersonic. Hoy es el sorteo, así que pendientes. El viaje de hoy comienza en el 2001 con Lighthouse Family. Y esto que es Hanging by a Moment. Bienvenidos amigos a una nueva tarde musical.

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1: Estás en una gran tarde animal. Ya hemos dado el salto al segundo día de la semana. Sí, ya es el martes, pero se va acabando el mes de junio. Ya estamos en 30 del sexto mes. Sí, día 30 de junio se va el mes. Bienvenidos a la tarde, amigos. Hay ambiente futbolero por doquier, en cualquier parte de la ciudad. Banderas, camisetas, mucho aliento para la Tri. Ya sabemos, y es más, las redes están como para eso, ¿no? Para ponerle el picante entre hinchas, periodistas. Pero relax, abrazos al personal que también nos escuchará en México. ¡Viva México! Pero tengo malas noticias para ustedes. Hoy va a ganar la Tri, Ecuador. Mucha buena energía para el seleccionado nacional esta noche en el Estadio Azteca. El objetivo, buscar el pase a octavos de final del Mundial United 2026. ¿Se va a poder? Yo creo y estoy convencido de que yes. Buenas tardes, amigos. El WhatsApp está habilitado 0989239949 para que nos cuentes el pronóstico. Quizá dónde estás, cómo estás. Pero también para que nos digas tu nombre y apellido, porque hoy es el sorteo del pase doble Nirvana Seattle Supersonics. Viernes 28 de agosto, Teatro Carlos Cueva Tamariz. El homenaje a Nirvana. Más grande, espectacular, llega a Cuenca. Así que empieza desde ahora, nombre, apellido, y eso es todo. Esta tarde, minutos antes de las 4, hacemos el sorteo 0989239949.

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Cuenca, prepárate para una noche llena de rock, nostalgia, pero sobre todo es energía. Energía vital de los 90 que llega con Nirvana Sear el Super Sonics. Desde Argentina, Sear el Super Sonics, que es considerado el homenaje número uno del mundo a Nirvana. Más de 15 años de trayectoria, presentaciones en diversos países de todo el planeta, por ejemplo, Europa, Asia, América. 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Esta tarde también, nombre y apellido y ya está. Si ayer te inscribiste, si el viernes, si el lunes anterior y así, no importa, hazlo de nuevo, no pasa nada. Siempre eres bienvenido. Pendientes, eso sí, porque esta tarde hacemos el sorteo. ¡Ojo! ¡Ojo! 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Antes de la pausa, lanzamos más canciones en tu radio favorita, Super 949. La radio más bestia que en las tardes presenta...

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2: 14:41.
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1: Houston, no tenemos problema. 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

sonaba Blondie con esto que es María, y de hecho la canción se grabó cuando la vocalista tenía apenas 50 años. Sí, esto nos demuestra que la música no conoce de edad, sino solo de...

en la antena de Animal de Radio sonando Rock and Pop. 0980-923-949. Hoy también te estamos dando la libertad absoluta para que tú, a través del WhatsApp Animal, ingreses a esa lista grande de potenciales ganadores. Lo que está en juego es un pase doble para Nirvana. Seattle Supersonic se va hoy a la tarde. Y de hecho, ese pase puede ser tuyo. Así que a través del WhatsApp, nombre, apellido y ya está. Está llegando mensajes. Janetcita, buenas tardes. ¡Oh! ¿Qué tal, hermano? ¿Cómo va el mundial? Cari, hola, buenas tardes. Lore también se va sumando. ¿Quién más? A ver, Juanca. El Ricky Ricardo. Estefanía, hola, ¿qué tal? Fernandita. Al ratito leemos todos, pero estamos checando todo en el WhatsApp. 0980-923-949. Minutos antes de las 4 de la tarde se nos va el ticket Golden Box para Nirvana hacia el Super Sonic. Bueno, y ahora cambiamos de rumbo sin bajar la energía musical. Llega Mr. Bob Marley, quien escribió esta canción que la conoces de memoria, Could You Be Love, mientras estaba viajando en un avión cómodamente durante una gira. Y esa mezcla entre el reggae, el funk y ese toque optimista, que de hecho sigue sonando tan vigente como hace más de 4 décadas. Disfrutemos de uno de los iconos de la música, Bob Marley, a esta hora de la tarde. Okay.

Una super tarde de martes que la estamos disfrutando contigo en la señal de Super 949. 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Y ya que tenemos tremendo cartel, lancemos una canción de Armin Van Buuren, una canción que es de verano. Y ya que estamos casi casi en las vacaciones 2026, disfrutemos esto que es Sunny Days.

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2: 15:10.
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1: Dos grandes éxitos para arrancar nuestra segunda hora de programa. Primero Nirvana, que esta tarde el espíritu de Kurt Cobain te va a dar esa posibilidad de que te lleves pase doble Golden Box. De hecho, estamos receptando tu nombre y apellido vía WhatsApp. Al ratito leemos a todos al aire, ¿ya? Y luego estaba también Arian con Losing My Religion, otra de tus canciones favoritas. De hecho, lo pedía Vanessa a través del WhatsApp. Abrazos para Vanessa y para todo el equipo que están trabajando en el almacén. Bien. 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Perfecto. Vamos a continuar con más éxitos a esta hora de la tarde aquí en

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2: 15:33.
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5: Buenas tardes, estamos empezando nuestra última media hora del programa y vamos por el WhatsApp. A ver. 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
5: 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En la radio, por los tickets que regalamos enseguida, lo único que tenías que hacer y que tienes que hacer todavía es decirnos tu nombre y apellido. Buenas tardes, amigos de Super 9. Braulio Andrés Saavedra y Drobo, anótame. Abrazos, hermano. Hello, aquí presente. Abrazo para Bernardita. Listos con la armadura para hoy, nos dice Omar Chacha. Ok, Omar. ¿Quién más en el WhatsApp de la radio? Eli Flores para la entrada a Nirvana. Es el regalo de 15 de mi hija. ¡Ay, qué bonito! Hola, Rolando. Ecuador va a ganar. Lindo martes. Janet Cherres participando y nos manda un meme del Chavo del 8. Y así tenemos una cantidad de mensajes. Al ratito hacemos el sorteo, así que pendientes. Mientras, más éxitos aquí en la tarde animal de Rock and Pop.
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1: 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Prepárate, en agosto en el Carlos Cueva Tamariz, 19 horas. Desde ya vayan lanzando un número del 1 al 623. 623, un número, nada más, ¿ya? 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Eso, van llegando mensajes. Luego de esto hacemos el sorteo. 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

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Mientras escuchemos a Foster...

Llegó el momento de la verdad. Atención, ejército, porque haremos el sorteo de la entrada. De hecho, ya tenemos varios números, pero solo vamos a escoger uno. Una persona se irá al concierto de Seattle Supersonics de Nirvana. 0980923949 ha sido el nexo para que tú le des la suerte o quizá te des la suerte. A ver, ingresemos los datos nada más. Denme un ratito por aquí. A ver. Esto. Sorteo. Nirvana. Ok. ¿Por qué me ven así acá, Sí, este es nuestro flamante software que nos permite obtener ganadores en los concursos de animal de radio. Bien. Empieza a girar y está en 5, 4, 3...

0: David. Déjanos tus datos completos, dos nombres, dos apellidos, número de cédula y ya está. Y si puedes, déjanos también los dos pases. Davicho, a través del WhatsApp ahora mismo. Mientras nosotros cerramos el programa, agradecemos a Zona Auto, tu auto siempre guapo, que tiene la frase clave, la palabra clave que te va a dar la posibilidad de acceder hasta el 50% de descuento en alineación y balanceo cuando llegues al taller, que puede ser ahora, puede ser mañana, no importa el momento. 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A todos los organizadores. Va a ser un show espectacular. Entradas a la venta en Ticket Show de la Sala de Bolos. 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Tenemos ya ganador, que es de hecho David. Gracias a todo el personal. Pronto más novedades. 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Y desde ya vamos dando la bienvenida a unos ricos sanduchitos de pernil. Mañana les cuento todo. Young sanduchitos de pernil. Hoy nos han dejado una degustación. ¡Qué rico! Pronto regalamos sanduchitos también, ¿eh? Así que pendientes. Con esto nos marchamos, amigos. Regresamos tomorrow. Mucha suerte a la tri. ¡Vamos, tri, que se puede!
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1: Hola, ¿qué tal? Bienvenidos a otro programa especial, pues hemos estado recorriendo en estos tiempos las mejores canciones en la historia de Super 949, las que han sonado, las que estuvieron en los mejores puestos en las listas de las 20 casillas y que también marcaron una historia. Hoy llegamos a 2017. Este fue un año especial en cuanto a la música, pero también de una recordación triste. Es el año en que perdimos a Chris Cornell y Chester Bennington, con algunas semanas de diferencia, dos voces que definieron una era y cuya pérdida sigue dejando ese silencio enorme en la música rock. En este año encontramos a esta banda que viene desde Alaska, los Portugal de Man, que nos trajeron este Feel It Still, de esas canciones que suena que la conoces de toda la vida, aunque sea la primera vez que la escuchas. Ese riff que tiene se parece a una canción de las Supremes que se llama Stop in the Name of Love. Por ahí quizás le puedas encontrar un cierto parecido a eso de decir, parece que yo he escuchado esta canción antes. Y es Portugal de Man, más de 10 años haciendo discos de culto desde Alaska sin que nadie les prestara mucha atención. Así que esto les catapultó al puesto número uno en la lista de canciones alternativas. 10 semanas estuvieron ahí. También fueron número uno en las 20 casillas 949. Y la grabaron, según dicen, de una banda indie alternativa de Alaska que tampoco encajaba en ninguna parte. Al final ganó el Grammy a la mejor actuación de pop, dúo o grupo en el año 2018. Con ustedes, Feel It Still. Ellos son los Portugal de Man, uno de los grandes éxitos de 2017.

Esta era una de las grandes canciones que estuvieron sonando en su tiempo con ustedes. Ese tema tan conocido de los Portugal de Man. Y otro de los grandes temas del año 2017 vino de una colaboración de The Weeknd con Daft Punk del álbum Starboy del 2016. Segunda colaboración entre los dos en el mismo disco después de Starboy. Daft Punk construyeron una producción completamente inspirada al estilo, según decían, tenía y tiene, pues todos sabemos, The Weeknd. El señor Tesfaye, ese es su apellido canadiense, una voz muy parecida a la de Michael Jackson, ¿no? Así que este fue un homenaje también a Michael Jackson de la era de Off the Wall. Y esta canción puede sonar muy al estilo de Michael Jackson de Off the Wall. Y lo fascinante es que Daft Punk en esa época prácticamente no trabajaban con nadie. Y prácticamente no existían, estaban recién por empezar. Bueno, la canción llegó a ser número uno en más de 15 países. Y también Daft Punk se separaron, como todos sabemos, en 2021. La canción es I Feel It Coming, uno de los grandes de 2021.

Son las grandes canciones que sonaron en 2017, llegaron a ser número uno en 20 casillas, 949. También tuvieron una gran repercusión y a los tiempos actuales siguen sonando también. I Feel It Coming fue una de ellas, de Weeknd con Daft Punk, y la siguiente fue un éxito mundial. Fue la canción que definió la carrera de Ed Sheeran. Los números lo dicen todo. Fue la primera canción en el planeta en superar 3,000 millones de streams en Spotify. Estuvo 12 semanas número uno. También Ed Sheeran la había escrito para Rihanna. Ella no la quiso esta canción, así que él la cantó entonces. Cambió algunos detalles. Lo curioso que él ha dicho que esta no es ni de lejos la canción que más la consideraría para su álbum. Sin embargo, le parecía demasiado comercial. Así que bueno, es la canción que le dio la fama mundial que todo el mundo, que todos esperan algún momento. Esa canción, Shape of You, de Ed Sheeran, sin duda, una de las grandes que definió.

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1: Los grandes éxitos de 2017. Esta no puede faltar tampoco. Motora de La Máquina Camaleón. Cuando lanzaron esta canción ya la habían venido tocando en vivo durante un año y medio aproximadamente. Se volvió súper popular esta canción, ya que el día de que salió el disco y el día que la estrenaron, sus seguidores ya la sabían de memoria. Se volvió tan popular que hasta apareció en una propaganda de KFC en el Ecuador, y la prueba definitiva que la canción llegó a todos. Al siguiente gran presencia de ellos en el 2017 fue que se presentaron en el festival Lollapalooza en Argentina, así poniendo la bandera ecuatoriana en uno de los festivales más grandes del mundo. Uno de los grandes éxitos de La Máquina Camaleón sonó tanto en este año 2017. Esto es Motora.

Grandes canciones de 2017. Esta tampoco puede faltar. Everything Now de Arcade Fire. Suena tan ABBA, suena tan eufórica, suena tan bailable. Sin embargo, es una canción que habla de angustias. La angustia de vivir en un mundo donde tienes todo. Todo tienes disponible, todo el tiempo, pero aún así nada te llena. Todo es vacío. Entonces, difícil llenar el vacío teniendo todo. Wim Butler lo dice en esta canción, Everything Now. La canción, ha dicho él, es lo más honesto que he escrito sobre mi propia generación. Wim Butler de Arcade Fire hizo esto, una banda que se reinventó para hacer una canción de estilo pop muy de los 70s. Everything Now.

¿Y cuál fue la canción número uno de ese año en las 20 de Super 949? Pues aquí la estamos escuchando, se llama Wish I Need You, es de Revivalist. Es una banda de Nueva Orleans que llevaba más de una década tocando en bares, festivales. Y esta canción lanzaron en 2015, pero tardó casi 2 años en ser conocida. Y subió tan lentamente en Billboard, en las canciones alternativas, que los propios managers de la banda no lo veían venir. Y cuando llegó a ser número uno en 2017, se convirtió en uno de los ascensos más lentos en la historia. Bueno, lo fascinante es que se nota que es una mezcla de rock, de soul, de una energía casi que se hace imposible quedarse quieto. De esa, una banda que tomó una serie de atajos y no cambió su sonido para encajar en ningún formato. Simplemente esperó que el mundo los encontrara y todos lo encontraron en ese año. Son los Revivalists y por el momento puedes decir o podemos decir que es su gran éxito, que no ha sido superado, por cierto. El álbum también tuvo pues buenas opiniones, se llama Men Among Mountains. Son de Revivalists. La canción más importante, la número uno del año fue esta de aquí, Wish I Knew You.

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1: Y ahora llegamos al año 2018. En materia de rock, fue un año de transición. No hubo más allá del nuevo álbum que había lanzado Arctic Monkeys, que trajo criterios divididos, por cierto. El Tranquility Hotel. No hubo más allá del nuevo álbum que había lanzado Arctic Monkeys, que trajo criterios divididos, por cierto.

0: esos de sintetizadores.
1: Rápido y sin dolor. 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
0: es... Y la canción que tuvo mayor éxito fue esta de aquí, Azul. La lanzaron en marzo de ese año 2018 como sencillo oficial del álbum Aztlán. Recibió una aclamación crítica superior a Hielo, considerada también como uno de los mejores temas en la historia de Zoé. Tiene potencia, tiene profundidad. También llegó a tener mucho alcance de carácter internacional. Aquí León Larregui, pues el público recibió la canción Azul con esa letra muy honesta, humana y hasta puede decirse desgarradora. La letra nació de la empatía de Larregui cuando vio sufrir a un amigo por un desencuentro amoroso. Y de eso se trata, una canción de desencuentros. La contradicción del duelo. Esa transición de una ruptura al sentimiento de caerse a pedazos, de extrañar a alguien y simultáneamente la rabia de no querer volver a ver a esa persona. Por eso el color azul es aplaudido como una metáfora clásica de la melancolía.

Son las grandes canciones del 2018. El álbum Aztlán en ese año ganó el premio al Grammy, el Grammy Latino, nada más y nada menos, ¿no? Y ahora vamos a hablarte de otra gran canción de ese año, es esta de aquí de Bomba Estéreo, que se hicieron conocidos en ese año por esto, la banda colombiana que inventó su propio género, mezclando cumbia, electrónica y también rock, sin pedir permiso a nadie. Esta canción, si bien la lanzaron en 2017, para el 2018 tenía, sí, era más íntima en el 2017 y vulnerable, pero vino alguien y le hizo un remix y le dio más sentido. Y esa capacidad de moverse entre fiesta y ternura apareció en decenas de series, películas, incluyendo...

En una escena de Orange is the New Black que presentó a millones de nuevos oyentes, así que la banda que hace 20 años habría predicho que llegaría donde está y llegó siendo completamente ella misma. Te hablamos de Bomba Estéreo y esta canción que hoy es una clásica, sobre todo el coro, el famoso de Toma y Love, es uno de los grandes éxitos del 2018 y por supuesto que llegó a ser número uno aquí.

Son las grandes canciones de 2018. La siguiente fue lanzada en 2017, pero en el 2018 se convirtió en un éxito y los años siguientes fue mucho, pero mucho más. Bueno, gracias a TikTok, años después de su lanzamiento, se convierte también en la banda sonora de millones de historias de amor. Dicen que es esa canción ideal cuando te despiertas en la noche a las 3 de la mañana pensando en alguien. Esta canción es la que debería sonar exactamente en ese momento. Se llama Apocalipsis, es de Cigarettes After Sex. Quien escribió y canta esta canción es un hombre, te lo decimos así porque a ratos puede confundirse con una voz de mujer. Él se llama Greg González. Ellos son una banda de Texas, de la ciudad de El Paso. Luego fueron a vivir en Brooklyn, en Nueva York. Es una canción que suena muy bien acústica. Dice que cuando Greg González creó esta canción y luego la grabó, la condición para grabar era que todas las luces se apaguen. Así él la interpretaría de la mejor manera, en casi completa oscuridad, literalmente con las luces apagadas en el estudio. Uno de los grandes temas de ese año, en 2018, fue Apocalipsis. Ellos son Cigarettes After Sex.

¿Cuál fue la mejor canción del 2018 en Super 949? Pues al finalizar el año, este fue el tema. Ellos son Parcels, son cinco australianos. ¿Sabes que ellos se conocieron desde el Jardín de Infantes? Sí, desde que estuvieron en el Jardín de Infantes, los cinco integrantes siguen juntos. Pues se nota mucho esa complicidad de ellos. Estuvieron también en el famoso Estéreo Picnic. Son muy formalitos, la verdad. Son demasiado formales para la edad que tienen. Son los Parcels, Tight Rope Right Now. Esta canción, ellos se habían mudado a vivir desde Australia a Berlín. Ahí les descubrieron los Daft Punk. Se acercaron Thomas Van Galter y Guy Manuel de Homem Christo, los dos de Daft Punk. Les vieron tocar en vivo y quedaron fascinados. Así que les invitaron al estudio y le dieron unos arreglos a esta canción que quedó con sonido setentero, sonido bastante Daft Punk. Suena así, ¿no? Irresistible. Funk, disco irresistible. La mejor canción del año 2018.

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1: Y llegamos al año 2019 para contarles cuáles fueron las mejores canciones aquí en Super 949. En ese año habían lanzado el álbum en 2018, pero sonaron en el 2019 y vaya con qué fuerza. Pray for the Wicked es el álbum. Brendon Urie lo escribió sobre su propia historia. El chico de Las Vegas que crece en una familia sin dinero y que soñaba en Hollywood. High hopes, altas esperanzas. Terminó conquistándolo todo. La canción llegó a ser número uno y se mantuvo así largo, largo tiempo. Se quedó en el chat alternativo por más de 2 años. Batió récords históricos. Y Brendon Urie grabó él mismo, tocando todos los instrumentos, desde la trompeta, el trombón, el saxofón, todo lo que escuchas ahí. Prácticamente lo hizo él. Te estamos hablando de High Hopes. Sí, la canción sonó prácticamente todo el 2019.

Año tras año, los éxitos que suenan y que sonaron en las 20 casillas 949, el programa semanal, con la lista de éxitos de Super 949. Estamos en 2019, rescatamos las canciones más importantes. Y ahora vamos con una que de un momento al otro la lanzó Kevin Parker, es Borderline. Es un puente perfecto entre el álbum Currents del 2015 y The Slow Rush, que luego vendría en 2020. Es una canción que llegó a ser todo un éxito y fue una tendencia mundial también esta canción. Algunos dicen, ¿esta canción es de felicidad o es de melancolía? Es un puente también entre esas dos sensaciones, esas dos emociones más bien. Borderline.

0: Y aquí estamos transitando por el año 2019 para presentarte otra gran canción de aquel entonces. Esta estuvo 4 semanas número 1 en las 20 casillas de B49 en el primer semestre de ese año. Te estamos hablando de 23 de junio. Viene de Los Vetusta Morla. Y está el cantante Pucho. Habla de las hogueras de la noche de San Juan, claro, 23 de junio. La noche de San Juan, inspirado directamente en ese misticismo de las hogueras. Y como siempre, muchos dicen no comprender las letras de Vetusta Morla. Lo que sí son muy pulidas. La melodía popular transformada en ritual, en estos pasos ancestrales, despojarse de los viejos equipajes. Además, esta canción tiene un videoclip súper interesante que está protagonizado por el famoso actor Álvaro Morte.
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0: Esto es 23 de junio.

23 de junio, la gran canción de Vetusta Morla. El 2019 también fue el año de Luis Capaldi con su Someone You Love It. Esta canción es una canción, no es de pareja, es una canción que habla de alguien que amó, pero se habla, él está hablando de su abuelita. No es de una ruptura amorosa. Fue su primer gran éxito, la muy buena voz. Luis Capaldi es considerado un antiestrella, en sus propias palabras. Él padece también el síndrome de Tourette, lo que limita su capacidad para cantar en vivo, y aún así sigue llenando estadios. Someone You Love It fue una gran canción del 2019.

Hoy vamos a cerrar con la que fue la mejor canción del año 2019. Fue una producción nacional ecuatoriana y muy cuencana. Estamos hablando de un proyecto llamado Cascos de Arena, independientes, que se lanzaron oficialmente ese año. Primero habían presentado esta canción Cometa, otra también que se llamaba Brooklyn, aunque esa no se encuentra, por ejemplo, en Spotify. Hicieron el sencillo de lanzamiento para hablar de las experiencias esas nostálgicas que significan estar en una atmósfera relajada de una playa, una mezcla con esas guitarras, con esas temáticas costeras y nostálgicas, y que el propio nombre de la banda e instrumentación sugiere. Cascos de Arena con La Playera fue la mejor canción del año. Estuvo 4 semanas número 1 en las listas de Super 949 y se consagró como la mejor del año porque reflejaba perfectamente una sensación que significa ir a la playa. Gracias a todos.

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0: pasó un día como hoy.
1: Un día como hoy nacía Adrian Wright, miembro de The Human League, una de las bandas que definió ese sonido de los 80s. Además de tecladista, era el encargado del concepto visual de la banda. Tan futuristas, tan nuevos y tan distintos. Su mayor éxito, Don't You Want Me, cuenta una ruptura de los dos lados. Él cree que ella llegó al éxito gracias a él, pero ella le deja claro que puede seguir sola adelante.

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3: 17:57.
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2: 18:28.
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2: 18:56.
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